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1: Gestiones para la construcción del puente sobre el Arroyo Grande ante su desmoronamiento. Trabajamos con el objetivo de coordinar acciones para la construcción de un nuevo puente sobre el Arroyo Grande, ya que recientemente se desmoronó y dejó incomunicada una importante zona productiva del distrito. Articulamos con el Ministerio de Infraestructura y Servicios Públicos de la Provincia de Buenos Aires y con el Área de Vialidad Provincial para poder restablecer la conectividad, ya que se trata de un puente clave para los productores, vecinos y vecinas. General Pirán, se licitan 11 lotes en respuesta al acceso a la tierra. La Municipalidad de Mar Chiquita llevará adelante la venta de 11 lotes de terreno ubicados en la localidad de General Pirán, a través de la licitación pública número 005-26. Con esta iniciativa, se busca continuar con el abordaje del acceso a la tierra y brindar soluciones concretas que den respuesta al déficit habitacional. Llega el torneo de pesca infantil Niños Pescadores a Santa Clara del Mar. La Secretaría de Deportes de la Municipalidad de Mar Chiquita, en conjunto con el Club de Pesca La Escollera, invita a todos los niños y niñas de la región a participar del concurso Niños Pescadores, una jornada recreativa y deportiva que se llevará a cabo el próximo domingo 30 de agosto en la Playa El Morro. Esta actividad, pensada especialmente para los más pequeños, busca fomentar el contacto con la naturaleza y el deporte al aire libre en un ambiente familiar y de camaradería, con el respaldo institucional del municipio y la experiencia del club organizador. Concientización sobre consumos digitales. En el marco del Plan Provincial de Prevención de la Ludopatía Adolescente, la Secretaría de Salud del Partido de Mar Chiquita, bajo la dirección del doctor Manuel Arévalo, organizó la primera charla de concientización y difusión sobre consumos digitales. El encuentro, que llevó el nombre de Las Pantallas Digitales y los Jóvenes, se realizó en el Zoom de La Caleta y contó con una convocatoria que reunió a equipos de salud mental, trabajadores sanitarios del municipio, personal de CPA local, representante del área de educación, alumnos, autoridades y público en general, evidenciando el interés transversal que despierta la problemática en la comunidad.
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1: El intendente Walter Winiewski, el senador Jorge Paredi y el delegado Fabián Jaquet homenajearon al Libertador de América junto a la comunidad educativa de la costa del distrito. Hay que construir una Argentina justa, libre y soberana. Defender la industria, la soberanía, como lo hicieron los héroes de Malvinas y como lo hizo San Martín, exclamó Winnie. Orgullo marchiquitense. Luciano González se consagró campeón mundial de karate en Estados Unidos. El intendente del partido de Mar Chiquita, Walter Winiewski, junto al secretario de Deportes del municipio, Sebastián Rioja, recibieron a Luciano González, vecino de La Caleta, que recientemente se consagró campeón en la categoría combate del Mundial de Karate Tangso Do celebrado en Estados Unidos. Avanzamos con los trabajos de bacheo en Santa Clara del Mar. Seguimos trabajando en el mejoramiento de las calles. Se llevan adelante tareas de bacheo en puntos claves de la ciudad. Por estos días, las intervenciones se están realizando en zonas de alto tránsito como la Rotonda de las Cinco Esquinas, la Avenida Acapulco y la Avenida Montreal, entre otras. El objetivo es garantizar calles más seguras, transitables y en condiciones óptimas para vecinos y visitantes. Avanza el plan de engranzado en la costa. Continuamos con el plan de engranzado que abarca más de 200 cuadras en distintas localidades costeras. Una inversión vial sumamente necesaria para mejorar el tránsito y la seguridad vial. Santa Clara del Mar, Camet Norte, Mar de Cobo, Balneario Parque Mar Chiquita, La Caleta, Santa Elena, Playa Dorada y Atlántida.
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1: Gestiones para la construcción del puente sobre el Arroyo Grande ante su desmoronamiento. Trabajamos con el objetivo de coordinar acciones para la construcción de un nuevo puente sobre el Arroyo Grande, ya que recientemente se desmoronó y dejó incomunicada una importante zona productiva del distrito. Articulamos con el Ministerio de Infraestructura y Servicios Públicos de la Provincia de Buenos Aires y con el Área de Vialidad Provincial para poder restablecer la conectividad, ya que se trata de un puente clave para los productores, vecinos y vecinas. General Pirán, se licitan 11 lotes en respuesta al acceso a la tierra. La Municipalidad de Mar Chiquita llevará adelante la venta de 11 lotes de terreno ubicados en la localidad de General Pirán, a través de la licitación pública número 005-26. Con esta iniciativa, se busca continuar con el abordaje del acceso a la tierra y brindar soluciones concretas que den respuesta al déficit habitacional. Llega el torneo de pesca infantil Niños Pescadores a Santa Clara del Mar. La Secretaría de Deportes de la Municipalidad de Mar Chiquita, en conjunto con el Club de Pesca La Escollera, invita a todos los niños y niñas de la región a participar del concurso Niños Pescadores, una jornada recreativa y deportiva que se llevará a cabo el próximo domingo 30 de agosto en la Playa El Morro. Esta actividad, pensada especialmente para los más pequeños, busca fomentar el contacto con la naturaleza y el deporte al aire libre en un ambiente familiar y de camaradería, con el respaldo institucional del municipio y la experiencia del club organizador. Concientización sobre consumos digitales. En el marco del Plan Provincial de Prevención de la Ludopatía Adolescente, la Secretaría de Salud del Partido de Mar Chiquita, bajo la dirección del Dr. Manuel Arévalo, organizó la primera charla de concientización y difusión sobre consumos digitales. El encuentro, que llevó el nombre de Las pantallas digitales y los jóvenes, se realizó en el Zoom de La Caleta y contó con una convocatoria que reunió a equipos de salud mental, trabajadores sanitarios del municipio, personal de CPA local, representante del área de educación, alumnos, autoridades y público en general, evidenciando el interés transversal que despierta la problemática en la comunidad.
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1: El intendente Walter Winiewski, el senador Jorge Paredi y el delegado Fabián Jaquet homenajearon al Libertador de América junto a la comunidad educativa de la costa del distrito. Hay que construir una Argentina justa, libre y soberana. Defender la industria, la soberanía, como lo hicieron los héroes de Malvinas y como lo hizo San Martín, exclamó Winnie. Orgullo marchiquitense. Luciano González se consagró campeón mundial de karate en Estados Unidos. El intendente del partido de Mar Chiquita, Walter Winiewski, junto al secretario de Deportes del municipio, Sebastián Rioja, recibieron a Luciano González, vecino de La Caleta, que recientemente se consagró campeón en la categoría combate del Mundial de Karate Tangso Do celebrado en Estados Unidos. 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
1: Gestiones para la construcción del puente sobre el Arroyo Grande ante su desmoronamiento. Trabajamos con el objetivo de coordinar acciones para la construcción de un nuevo puente sobre el Arroyo Grande, ya que recientemente se desmoronó y dejó incomunicada una importante zona productiva del distrito. Articulamos con el Ministerio de Infraestructura y Servicios Públicos de la Provincia de Buenos Aires y con el Área de Vialidad Provincial para poder restablecer la conectividad, ya que se trata de un puente clave para los productores, vecinos y vecinas. General Pirán, se licitan 11 lotes en respuesta al acceso a la tierra. La Municipalidad de Mar Chiquita llevará adelante la venta de 11 lotes de terreno ubicados en la localidad de General Pirán, a través de la licitación pública número 005-26. Con esta iniciativa, se busca continuar con el abordaje del acceso a la tierra y brindar soluciones concretas que den respuesta al déficit habitacional. Llega el torneo de pesca infantil Niños Pescadores a Santa Clara del Mar. La Secretaría de Deportes de la Municipalidad de Mar Chiquita, en conjunto con el Club de Pesca La Escollera, invita a todos los niños y niñas de la región a participar del concurso Niños Pescadores, una jornada recreativa y deportiva que se llevará a cabo el próximo domingo 30 de agosto en la Playa El Morro. Esta actividad, pensada especialmente para los más pequeños, busca fomentar el contacto con la naturaleza y el deporte al aire libre en un ambiente familiar y de camaradería, con el respaldo institucional del municipio y la experiencia del club organizador. Concientización sobre consumos digitales. En el marco del Plan Provincial de Prevención de la Ludopatía Adolescente, la Secretaría de Salud del Partido de Mar Chiquita, bajo la dirección del doctor Manuel Arévalo, organizó la primera charla de concientización y difusión sobre consumos digitales. El encuentro, que llevó el nombre de Las pantallas digitales y los jóvenes, se realizó en el Zoom de La Caleta y contó con una convocatoria que reunió a equipos de salud mental, trabajadores sanitarios del municipio, personal de CPA local, representante del área de educación, alumnos, autoridades y público en general, evidenciando el interés transversal que despierta la problemática en la comunidad.
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1: El intendente Walter Winiveski, el senador Jorge Paredi y el delegado Fabián Jaquet homenajearon al Libertador de América junto a la comunidad educativa de la costa del distrito. Hay que construir una Argentina justa, libre y soberana. Defender la industria, la soberanía, como lo hicieron los héroes de Malvinas y como lo hizo San Martín, exclamó Winnie. Orgullo mar chiquitense. Luciano González se consagró campeón mundial de karate en Estados Unidos. El intendente del partido de Mar Chiquita, Walter Winiveski, junto al secretario de Deportes del municipio, Sebastián Rioja, recibieron a Luciano González, vecino de La Caleta, que recientemente se consagró campeón en la categoría combate del Mundial de Karate Tangso Do celebrado en Estados Unidos. 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
1: Gestiones para la construcción del puente sobre el Arroyo Grande ante su desmoronamiento. Trabajamos con el objetivo de coordinar acciones para la construcción de un nuevo puente sobre el Arroyo Grande, ya que recientemente se desmoronó y dejó incomunicada una importante zona productiva del distrito. Articulamos con el Ministerio de Infraestructura y Servicios Públicos de la Provincia de Buenos Aires y con el Área de Vialidad Provincial para poder restablecer la conectividad, ya que se trata de un puente clave para los productores, vecinos y vecinas. General Pirán, se licitan 11 lotes en respuesta al acceso a la tierra. La Municipalidad de Mar Chiquita llevará adelante la venta de 11 lotes de terreno ubicados en la localidad de General Pirán, a través de la licitación pública número 005-26. Con esta iniciativa, se busca continuar con el abordaje del acceso a la tierra y brindar soluciones concretas que den respuesta al déficit habitacional. Llega el torneo de pesca infantil Niños Pescadores a Santa Clara del Mar. La Secretaría de Deportes de la Municipalidad de Mar Chiquita, en conjunto con el Club de Pesca La Escollera, invita a todos los niños y niñas de la región a participar del concurso Niños Pescadores, una jornada recreativa y deportiva que se llevará a cabo el próximo domingo 30 de agosto en la Playa El Morro. Esta actividad, pensada especialmente para los más pequeños, busca fomentar el contacto con la naturaleza y el deporte al aire libre en un ambiente familiar y de camaradería, con el respaldo institucional del municipio y la experiencia del club organizador. Concientización sobre consumos digitales. En el marco del Plan Provincial de Prevención de la Ludopatía Adolescente, la Secretaría de Salud del Partido de Mar Chiquita, bajo la dirección del doctor Manuel Arévalo, organizó la primera charla de concientización y difusión sobre consumos digitales. El encuentro, que llevó el nombre de Las pantallas digitales y los jóvenes, se realizó en el Zoom de La Caleta y contó con una convocatoria que reunió a equipos de salud mental, trabajadores sanitarios del municipio, personal de CPA local, representante del área de educación, alumnos, autoridades y público en general, evidenciando el interés transversal que despierta la problemática en la comunidad.
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1: El intendente Walter Winiveski, el senador Jorge Paredi y el delegado Fabián Jaquet homenajearon al Libertador de América junto a la comunidad educativa de la costa del distrito. Hay que construir una Argentina justa, libre y soberana. Defender la industria, la soberanía, como lo hicieron los héroes de Malvinas y como lo hizo San Martín, exclamó Winnie. Orgullo marchiquitense. Luciano González se consagró campeón mundial de karate en Estados Unidos. El intendente del partido de Mar Chiquita, Walter Winiveski, junto al secretario de Deportes del municipio, Sebastián Rioja, recibieron a Luciano González, vecino de La Caleta, que recientemente se consagró campeón en la categoría combate del Mundial de Karate Tangso Do celebrado en Estados Unidos. Avanzamos con los trabajos de bacheo en Santa Clara del Mar. Seguimos trabajando en el mejoramiento de las calles. Se llevan adelante tareas de bacheo en puntos claves de la ciudad. Por estos días, las intervenciones se están realizando en zonas de alto tránsito como la Rotonda de las Cinco Esquinas, la Avenida Acapulco y la Avenida Montreal, entre otras. El objetivo es garantizar calles más seguras, transitables y en condiciones óptimas para vecinos y visitantes. Avanza el plan de engranzado en la costa. Continuamos con el plan de engranzado que abarca más de 200 cuadras en distintas localidades costeras. Una inversión vial sumamente necesaria para mejorar el tránsito y la seguridad vial. Santa Clara del Mar, Camet Norte, Mar de Cobo, Balneario Parque Mar Chiquita, La Caleta, Santa Elena, Playa Dorada y Atlántida.
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1: Gestiones para la construcción del puente sobre el Arroyo Grande ante su desmoronamiento. Trabajamos con el objetivo de coordinar acciones para la construcción de un nuevo puente sobre el Arroyo Grande, ya que recientemente se desmoronó y dejó incomunicada una importante zona productiva del distrito. Articulamos con el Ministerio de Infraestructura y Servicios Públicos de la Provincia de Buenos Aires y con el Área de Vialidad Provincial para poder restablecer la conectividad, ya que se trata de un puente clave para los productores, vecinos y vecinas. General Pirán, se licitan 11 lotes en respuesta al acceso a la tierra. La Municipalidad de Mar Chiquita llevará adelante la venta de 11 lotes de terreno ubicados en la localidad de General Pirán, a través de la licitación pública número 005-26. Con esta iniciativa, se busca continuar con el abordaje del acceso a la tierra y brindar soluciones concretas que den respuesta al déficit habitacional. Llega el torneo de pesca infantil Niños Pescadores a Santa Clara del Mar. La Secretaría de Deportes de la Municipalidad de Mar Chiquita, en conjunto con el Club de Pesca La Escollera, invita a todos los niños y niñas de la región a participar del concurso Niños Pescadores, una jornada recreativa y deportiva que se llevará a cabo el próximo domingo 30 de agosto en la Playa El Morro. Esta actividad, pensada especialmente para los más pequeños, busca fomentar el contacto con la naturaleza y el deporte al aire libre en un ambiente familiar y de camaradería, con el respaldo institucional del municipio y la experiencia del club organizador. Concientización sobre consumos digitales. En el marco del Plan Provincial de Prevención de la Ludopatía Adolescente, la Secretaría de Salud del Partido de Mar Chiquita, bajo la dirección del doctor Manuel Arévalo, organizó la primera charla de concientización y difusión sobre consumos digitales. El encuentro, que llevó el nombre de Las pantallas digitales y los jóvenes, se realizó en el Zoom de La Caleta y contó con una convocatoria que reunió a equipos de salud mental, trabajadores sanitarios del municipio, personal de CPA local, representante del área de educación, alumnos, autoridades y público en general, evidenciando el interés transversal que despierta la problemática en la comunidad.
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1: El intendente Walter Winiveski, el senador Jorge Paredi y el delegado Fabián Jaquet homenajearon al Libertador de América junto a la comunidad educativa de la costa del distrito. Hay que construir una Argentina justa, libre y soberana, defender la industria, la soberanía, como lo hicieron los héroes de Malvinas y como lo hizo San Martín, exclamó Winnie. Orgullo marchiquitense. Luciano González se consagró campeón mundial de karate en Estados Unidos. El intendente del partido de Mar Chiquita, Walter Winiveski, junto al secretario de Deportes del municipio, Sebastián Rioja, recibieron a Luciano González, vecino de La Caleta, que recientemente se consagró campeón en la categoría combate del Mundial de Karate Tangso Do celebrado en Estados Unidos. Avanzamos con los trabajos de bacheo en Santa Clara del Mar. Seguimos trabajando en el mejoramiento de las calles. Se llevan adelante tareas de bacheo en puntos claves de la ciudad. Por estos días, las intervenciones se están realizando en zonas de alto tránsito como la Rotonda de las Cinco Esquinas, la Avenida Acapulco y la Avenida Montreal, entre otras. El objetivo es garantizar calles más seguras, transitables y en condiciones óptimas para vecinos y visitantes. Avanza el plan de engranzado en la costa. Continuamos con el plan de engranzado que abarca más de 200 cuadras en distintas localidades costeras. Una inversión vial sumamente necesaria para mejorar el tránsito y la seguridad vial. Santa Clara del Mar, Camet del Norte, Mar de Cobo, Balneario Parque Mar Chiquita, La Caleta, Santa Elena, Playa Dorada y Atlántida.
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1: Gestiones para la construcción del puente sobre el Arroyo Grande ante su desmoronamiento. Trabajamos con el objetivo de coordinar acciones para la construcción de un nuevo puente sobre el Arroyo Grande, ya que recientemente se desmoronó y dejó incomunicada una importante zona productiva del distrito. Articulamos con el Ministerio de Infraestructura y Servicios Públicos de la Provincia de Buenos Aires y con el Área de Vialidad Provincial para poder restablecer la conectividad, ya que se trata de un puente clave para los productores, vecinos y vecinas. General Pirán, se licitan 11 lotes en respuesta al acceso a la tierra. La Municipalidad de Mar Chiquita llevará adelante la venta de 11 lotes de terreno ubicados en la localidad de General Pirán, a través de la licitación pública número 005-26. Con esta iniciativa, se busca continuar con el abordaje del acceso a la tierra y brindar soluciones concretas que den respuesta al déficit habitacional. Llega el torneo de pesca infantil Niños Pescadores a Santa Clara del Mar. La Secretaría de Deportes de la Municipalidad de Mar Chiquita, en conjunto con el Club de Pesca La Escollera, invita a todos los niños y niñas de la región a participar del concurso Niños Pescadores, una jornada recreativa y deportiva que se llevará a cabo el próximo domingo 30 de agosto en la Playa El Morro. Esta actividad, pensada especialmente para los más pequeños, busca fomentar el contacto con la naturaleza y el deporte al aire libre en un ambiente familiar y de camaradería, con el respaldo institucional del municipio y la experiencia del club organizador. Concientización sobre consumos digitales. En el marco del Plan Provincial de Prevención de la Ludopatía Adolescente, la Secretaría de Salud del Partido de Mar Chiquita, bajo la dirección del doctor Manuel Arévalo, organizó la primera charla de concientización y difusión sobre consumos digitales. El encuentro, que llevó el nombre de Las pantallas digitales y los jóvenes, se realizó en el Zoom de La Caleta y contó con una convocatoria que reunió a equipos de salud mental, trabajadores sanitarios del municipio, personal de CPA local, representante del área de educación, alumnos, autoridades y público en general, evidenciando el interés transversal que despierta la problemática en la comunidad.
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1: El intendente Walter Winiveski, el senador Jorge Paredi y el delegado Fabián Jaquet homenajearon al Libertador de América junto a la comunidad educativa de la costa del distrito. Hay que construir una Argentina justa, libre y soberana. Defender la industria, la soberanía, como lo hicieron los héroes de Malvinas y como lo hizo San Martín, exclamó Winnie. Orgullo marchiquitense. Luciano González se consagró campeón mundial de karate en Estados Unidos. El intendente del partido de Mar Chiquita, Walter Winiveski, junto al secretario de Deportes del municipio, Sebastián Rioja, recibieron a Luciano González, vecino de La Caleta, que recientemente se consagró campeón en la categoría combate del Mundial de Karate Tangso Do celebrado en Estados Unidos. Avanzamos con los trabajos de bacheo en Santa Clara del Mar. Seguimos trabajando en el mejoramiento de las calles. Se llevan adelante tareas de bacheo en puntos claves de la ciudad. Por estos días, las intervenciones se están realizando en zonas de alto tránsito como la Rotonda de las Cinco Esquinas, la Avenida Acapulco y la Avenida Montreal, entre otras. El objetivo es garantizar calles más seguras, transitables y en condiciones óptimas para vecinos y visitantes. Avanza el plan de engranzado en la costa. Continuamos con el plan de engranzado que abarca más de 200 cuadras en distintas localidades costeras. Una inversión vial sumamente necesaria para mejorar el tránsito y la seguridad vial. Santa Clara del Mar, Camet Norte, Mar de Cobo, Balneario Parque Mar Chiquita, La Caleta, Santa Elena, Playa Dorada y Atlántida.
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1: Gestiones para la construcción del puente sobre el Arroyo Grande ante su desmoronamiento. Trabajamos con el objetivo de coordinar acciones para la construcción de un nuevo puente sobre el Arroyo Grande, ya que recientemente se desmoronó y dejó incomunicada una importante zona productiva del distrito. Articulamos con el Ministerio de Infraestructura y Servicios Públicos de la Provincia de Buenos Aires y con el Área de Vialidad Provincial para poder restablecer la conectividad, ya que se trata de un puente clave para los productores, vecinos y vecinas. General Pirán, se licitan 11 lotes en respuesta al acceso a la tierra. La Municipalidad de Mar Chiquita llevará adelante la venta de 11 lotes de terreno ubicados en la localidad de General Pirán, a través de la licitación pública número 005-26. Con esta iniciativa, se busca continuar con el abordaje del acceso a la tierra y brindar soluciones concretas que den respuesta al déficit habitacional. Llega el torneo de pesca infantil Niños Pescadores a Santa Clara del Mar. La Secretaría de Deportes de la Municipalidad de Mar Chiquita, en conjunto con el Club de Pesca La Escollera, invita a todos los niños y niñas de la región a participar del concurso Niños Pescadores, una jornada recreativa y deportiva que se llevará a cabo el próximo domingo 30 de agosto en la Playa El Morro. Esta actividad, pensada especialmente para los más pequeños, busca fomentar el contacto con la naturaleza y el deporte al aire libre en un ambiente familiar y de camaradería, con el respaldo institucional del municipio y la experiencia del club organizador. Concientización sobre consumos digitales. En el marco del Plan Provincial de Prevención de la Ludopatía Adolescente, la Secretaría de Salud del Partido de Mar Chiquita, bajo la dirección del doctor Manuel Arévalo, organizó la primera charla de concientización y difusión sobre consumos digitales. El encuentro, que llevó el nombre de Las pantallas digitales y los jóvenes, se realizó en el Zoom de La Caleta y contó con una convocatoria que reunió a equipos de salud mental, trabajadores sanitarios del municipio, personal de CPA local, representante del área de educación, alumnos, autoridades y público en general, evidenciando el interés transversal que despierta la problemática en la comunidad.
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4: El intendente Walter Winiveski, el senador Jorge Paredi y el delegado Fabián Jaquet homenajearon al Libertador de América junto a la comunidad educativa de la costa del distrito. Hay que construir una Argentina justa, libre y soberana, defender la industria, la soberanía, como lo hicieron los héroes de Malvinas y como lo hizo San Martín, exclamó Winnie. Orgullo Mar Chiquitense. Luciano González se consagró campeón mundial de karate en Estados Unidos. El intendente del partido de Mar Chiquita, Walter Winiveski, junto al secretario de Deportes del municipio, Sebastián Rioja, recibieron a Luciano González, vecino de La Caleta, que recientemente se consagró campeón en la categoría combate del mundial de karate Tangso Do celebrado en Estados Unidos. Avanzamos con los trabajos de bacheo en Santa Clara del Mar. 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Se llevan adelante tareas de bacheo en puntos claves de la ciudad. Por estos días, las intervenciones se están realizando en zonas de alto tránsito como la Rotonda de las Cinco Esquinas, la Avenida Acapulco y la Avenida Montreal, entre otras. El objetivo es garantizar calles más seguras, transitables y en condiciones óptimas para vecinos y visitantes. Avanza el plan de engranzado en la costa. Continuamos con el plan de engranzado que abarca más de 200 cuadras en distintas localidades costeras. Una inversión vial sumamente necesaria para mejorar el tránsito y la seguridad vial. Santa Clara del Mar, Camet Norte, Mar de Cobo, Balneario Parque Mar Chiquita, La Caleta, Santa Elena, Playa Dorada y Atlántida.
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1: Gestiones para la construcción del puente sobre el Arroyo Grande ante su desmoronamiento. Trabajamos con el objetivo de coordinar acciones para la construcción de un nuevo puente sobre el Arroyo Grande, ya que recientemente se desmoronó y dejó incomunicada una importante zona productiva del distrito. Articulamos con el Ministerio de Infraestructura y Servicios Públicos de la Provincia de Buenos Aires y con el Área de Vialidad Provincial para poder restablecer la conectividad, ya que se trata de un puente clave para los productores, vecinos y vecinas. General Pirán, se licitan 11 lotes en respuesta al acceso a la tierra. La Municipalidad de Mar Chiquita llevará adelante la venta de 11 lotes de terreno ubicados en la localidad de General Pirán, a través de la licitación pública número 005-26. Con esta iniciativa, se busca continuar con el abordaje del acceso a la tierra y brindar soluciones concretas que den respuesta al déficit habitacional. Llega el torneo de pesca infantil Niños Pescadores a Santa Clara del Mar. La Secretaría de Deportes de la Municipalidad de Mar Chiquita, en conjunto con el Club de Pesca La Escollera, invita a todos los niños y niñas de la región a participar del concurso Niños Pescadores, una jornada recreativa y deportiva que se llevará a cabo el próximo domingo 30 de agosto en la Playa El Morro. Esta actividad, pensada especialmente para los más pequeños, busca fomentar el contacto con la naturaleza y el deporte al aire libre en un ambiente familiar y de camaradería, con el respaldo institucional del municipio y la experiencia del club organizador. Concientización sobre consumos digitales. En el marco del Plan Provincial de Prevención de la Ludopatía Adolescente, la Secretaría de Salud del Partido de Mar Chiquita, bajo la dirección del doctor Manuel Arévalo, organizó la primera charla de concientización y difusión sobre consumos digitales. El encuentro, que llevó el nombre de Las pantallas digitales y los jóvenes, se realizó en el Zoom de La Caleta y contó con una convocatoria que reunió a equipos de salud mental, trabajadores sanitarios del municipio, personal de CPA local, representante del área de educación, alumnos, autoridades y público en general, evidenciando el interés transversal que despierta la problemática en la comunidad.
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0: gracias por estar. Nos vemos en el punto, siempre.
1: Hola, hola, hola, hola, ¿cómo están? Claro que sí, que nos vemos en el punto. Punto exacto, 12 y 28, como siempre, arrancando a esta hora, más o menos, medio demoradito, como tiene que ser, porque Agustín llega de trabajar, obviamente, de otro lugar, y también Karina tiene sus responsabilidades. Así que, bueno, acá estamos firme en este 24 de agosto del 2026, y fresquita la mañana, con una temperatura prácticamente de 8 grados, frío, poco sol. Se escucha un ruido, no sé de dónde es, pero ¿vamos bien o qué pone música? Bien. Y ¿cómo es? Capaz que es esto. Ahí está. Algo estaba acoplando. Bueno, le estaba diciendo la temperatura, 8 grados, frío, sol. A la mañana estaba lindo, ahora el sol un poco más tímido, en algunos momentos sale, en algunos momentos no. Está con unas nubecitas que parece que se vienen unos chaparrones de frío. Así que bueno, ha sido un invierno con una temperatura no tan baja dentro de todo. Anoche sí fue baja, pero después de la semana no se viene tan baja, pero no hay sol. Invierno mezquino de sol. Una humedad casi al 100%, 94%. Hoy tenemos distintos temas que vamos a ir desarrollando con mi equipo de trabajo. Día de la Niñez, que se va a festejar este fin de semana en el Polideportivo, acá en Santa Clara del Mar, que vamos a estar dando detalles. Hoy es el Día del Lector, vamos a comentarle por qué también, importante ese tema. No habría escritores si no habría lectores, es así. Los bomberos se vendieron todo este fin de semana, más de 130 pollos. A la parrilla, algunos empezaron, me estaban diciendo, arriba de 3 kilos. ¡Ja! Lindo pollito, ¿eh? Ya van a hacer otra para septiembre, calculo, para festejar. Le tiré una onda ahí a uno de ellos, festejar la primavera con un pollito de los bomberos. Se realizó un gran encuentro regional de Newcom en el Club de Santa Clara de Mar, donde estuvimos presentes ayer con Agustín. Se hizo el sábado y el domingo. Nosotros fuimos ayer con Agustín a la tarde a la entrega de premios. Realmente vivimos un evento muy lindo y se realizó acá en el Club de Santa Clara del Mar, Club Social Santa Clara del Mar, y tenemos una nota que después vamos a ir pasando durante el programa con Andrea, que participa y juega y participó del campeonato regional. Hubo gente de todos lados, de Necochea, del Gran Buenos Aires. Es un deporte que se desarrolla en todo el país. Y también van a estar las palabras de Carlos, que es el capitán acá en Santa Clara del Mar, sobre lo que es Newcom. Deporte que realmente me gustó mucho. Yo no sabía de la temática, estuvimos viendo con Agustín, me gustó mucho. Tenemos también lindos premios para todos ustedes y disfrutar de distintas consignas que vamos a poner el día de hoy. Y también viajes que vamos a hacer con nuestra técnica en turismo, María Brisi, a Santiago del Estero, hay unas promociones muy lindas, a San Luis y también a La Bombonera, el Caminito y otras partes que vamos a ir comentándole durante el programa. Las consignas, como dije, van a estar complicaditas porque hoy Karina se vino, no tienen ni idea ustedes, chimentos, premios y muchas cosas más para el día de hoy. Entre los premios que vamos a desarrollar hoy, tenemos una tarta de Doña Clara Tapamar, una pizza de fileto, una orden de compra de Óptica Visión Mares, un lindo regalo de la tapa del tupper, y vamos a hacer un premio aparte que lo vamos a sortear el viernes para aquellos que estén interesados, que se suma la gomería de Camé Norte, que es 4 litros de aceite de primera calidad y otros accesorios para que hagas tu cambio de aceite en tu auto o camioneta. Es algo importante, algo carito, así que lo vamos a sumar para aquellos que estén interesados y tengan vehículo, lo podamos sortear el viernes que viene, y si el viernes que viene participan de nuevo, chance doble. 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Bueno, ahora sí, vamos a presentar al equipo de trabajo que nos acompaña, como siempre, todos los lunes, que ha llegado Agustín de su viaje a Buenos Aires, cansadito, pero acá lo tenemos, firme y acompañando en un día tan positivo como es el día de hoy, 24 de agosto del 2026. ¿Cómo estamos, Agus?
2: Buenas, buenas, buenas. ¿Cómo va?
1: Muy bien. ¿Algún título para tirar?
2: No mucho.
1: ¿No mucho? ¿Cari?
3: Hola, buen día, oyentes. ¿Cómo andan todos? Después de pasar un lindo fin de semana, acá estamos de vuelta. Buen día, Adrián. Buen día, Agus. Buen ¿Cómo día. Se te extrañó? Aunque yo no te tenía en mi programa, pero claro, sabía que no estabas y te extrañábamos. Te extrañábamos mucho.
1: Porque el sábado es el pulpito.
3: Y sí, claro. No es lo mismo el programa sin el pulpito. ¿Viste? La gente llamaba y mandaba saludos al pulpito.
1: Ojo que anduvo muy bien, Adrián, ¿eh?
3: Sí, bueno. Muy bien, sí, Adrián. No podemos negar que tiene pasta, pero no es el pulpito. Pulpito.
1: Vos sabés que se me está ocurriendo hacer algo.
2: Primera vez que los saludos a Adrián sí eran para Adrián, porque a mí me dicen Adrián.
3: No, y ahora decían el pulpito, ¿viste? Claro. Los mareamos, pobrecita la gente.
1: Vos sabés que se me ocurre algo que haga cuando viene gente a retirar los premios, que ahora van a venir a retirar los premios de la Marinera, que ustedes sortearon el sábado. Ustedes no, vos y Adrián, el sábado.
2: No, yo y Adrián.
1: No, Marcelo y Adrián. Que hagas el bailecito ese del pulpito, ¿viste? De la ferretería.
3: Ah, bueno. Ah, porque farmea también acá, Agustín, claro, entonces está farmeando.
2: No, yo no voy a ser ridículo.
1: Bueno, pues.
3: Eso tiene otro precio.
2: Claro, claro.
1: Del ridículo
3: después. Hoy vamos a hablar del precio que tienen ciertas cosas. Ah, bueno.
2: Eso es más todavía.
3: Viste, Agustín, todo se puede hablar.
1: Todo.
3: Nosotros ya te compramos el disfraz, todo, claro. Así que pensalo.
1: Bueno, si no lo hago yo.
3: Ah, bueno, y vos, sí, ¿por qué no? Sí. Ahí va.
1: El pulpón
3: va
1: viejo.
3: Queriendo.
1: El pulpón
3: manotas,
1: viejo.
3: Como dijiste vos la otra vez. Sí. No me olvidé.
1: Sí, esas cosas no se olvidan.
2: Acá la gente está esperando la foto.
3: Sí, está esperando varias.
1: ¿Cuál es foto? ¿De manota?
3: No, exactamente esa. Creo que estaba esperando la de Don Johnson que prometiste, pero no fuiste a buscar en el baúl de los recuerdos y no sé. Más. O la vio y dijo, no da para mostrarla.
2: Tiró la llave al mar para que no la encuentre nunca más.
1: Pero vos sabés que busqué, pero...
2: No sé.
1: Lindas fotos.
3: Sí, estamos esperando.
1: Es que no había celular en esa
3: época. No, ya sé. No, al contrario, pero... linda, porque es papel, o sea, la podemos apreciar.
2: Como aparte, es... ahora con la IA todo se mejora.
1: Yo creo que eso le quedó en la retina, en la imagen a mi señora.
3: Ah, bueno, vamos a buscar la palabra de ella después, entonces a ver.
1: Lo digo ahora porque no llegó todavía.
3: Ah, bueno, pero igual, ¿viste? Yo se lo voy a recordar, lo voy a anotar.
1: 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Le mandamos un saludo a Martín y a Guillermo. Coincidencia que se llama Guillermo como
3: El muchacho del almacén.
1: De la despensa a los chicos. ¿Qué tal, eh? 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Y ahora también tenemos a los remises que están escuchando, taxis y Uber. ¿Qué tal, eh? Que son muchos que se han enganchado con Radio Impacto. 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
1: 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Ahora sí, título, mi querida compañera.
3: Ah,
1: y amiga.
3: Vengo yo entonces. Bueno, ¿títulos o querés las cortitas? ¿Cómo que empezamos? ¿Con los títulos?
1: Mandame,
3: o las cortitas.
1: Mandame la cortita y después mandamos el apillo para los títulos.
3: Ah, bueno, dale, las cortitas. Hoy estoy con el tema del transporte. No sé por qué se me vino todo el tema de transporte: trenes y colectivos.
2: Ajá,
3: todo empezó.
1: ¿Será que querés viajar?
3: No sé. Ay, me agarró así como una melancolía por la zona norte.
1: Ah.
3: Y viste que a mí, y los lunes creo que me agarró un poquito más. En realidad, ya en la semana había visto mi tren Mitre, que va de Retiro a Tigre. Vivo enfrente de una estación, así que imagínate que el tren para mí fue toda mi vida. Lo veía todos los días y a toda hora, lo escuchaba de noche. Y bueno, y viajé muchas veces en ese tren.
1: Hay una canción de Penélope, no.
3: Sí, es la que espera, pero esa es de amor. Está esperando a su amor que vuelva.
1: ¿Nunca te pasó?
3: No, es eso. No, yo viajaba mucho en tren. Es más, cuando voy a Buenos Aires con mi hija, nos encanta viajar en tren mirar los paisajes por el tren. Es hermoso.
1: Yo creo que debe ser lindo.
2: En ese viaje.
3: El tren Mitre es hermoso y este es el más lindo ramal en cuanto a la vista que tenés por las ventanillas.
1: ¿Anduviste por ahí?
2: Sí.
3: Y bien, ahora que yo lo digo, van a empezar a pasear todos. Y bueno, yo como trabajaba en San Isidro, iba 4 veces al día, a la mañana. Volvía al mediodía a almorzar, volvía a ir a la tarde y volvía a la noche. O sea que parte de mi vida pasó arriba de ese tren. En ese tren hay muchos vendedores ambulantes y dice que con el tiempo se han modernizado. Hay cantantes, hay imitadores.
1: Sí, siempre hubo.
3: Y la verdad que algunos de muy buena calidad. Así encontré en Instagram a este señor que se llama Paul Debat y que se pone a cantar una ópera en el tren.
1: Ajá.
3: Lo canta, te digo que es espectacular. Me dejó con la boca abierta,
1: acá
3: como te dicen.
1: La tenemos para escuchar después, ¿no?
3: Sí, la tenemos para escuchar. Pero no solo es eso, porque esto es un show de verdad. Mirá lo que pasa en Zona Norte. ¿Cómo no querés que a mí me guste esa zona? El hombre canta en el tren y cuando empieza a cantar, dentro de las pasajeras hay una señora que es también cantante de ópera y lo sigue en la canción hasta el final.
1: Ah, coincide en el viaje.
3: Coincide justo, en el viaje. Es hermoso verlos.
1: Qué loco.
3: Y todos los comentarios que después hay en Instagram dicen que qué buenos que son los dos, que tendrían que estar en un escenario de un teatro.
1: Y nunca se sabe.
3: Que es maravillosa la conexión que hay. Y este video se hizo viral. Hay muchos videos de estos, de él, en distintas canciones, en Instagram. Yo ya lo estoy siguiendo porque me quedé enamorada de todo esto.
1: Y te hago una consulta. ¿Y él comparte la gorra con la señora?
3: No, la señora lo hace con todo el amor porque siempre ha cantado.
1: Bueno, ahí creo que salió en ese mismo ramal Facundo Arana.
3: Sí, me parece que él cantaba en la estación, no sé si de tren o de subte, de Retiro, por ahí.
1: Subte,
3: era subte, me parece.
1: No, tren, subte.
3: En las estaciones de subte.
1: Que él arrancó con el saxo y no sé quién lo vio y de ahí subió.
3: Y ahí, bueno,
1: sí.
3: Él también ahora...
2: ¿Antes de ser actor eso?
1: Sí, sí, sí. Ah, empezó así.
3: Mira, no y este muchacho, Paul, ya es contratado para algo, porque lo han fue viral este video y ya lo han contratado.
1: Sí.
3: Es más, él hace también shows para fiestas y demás, pero te digo que es de una calidad increíble. Si querés poner un poquito y después poner también el link, si alguien lo quiere escuchar, mira,
1: sí, y antes,
3: completo.
1: Antes de ponerlo, en el caso de Facundo Arana, nos hizo viral, pero pasó un productor, lo escuchó, y lo llevó, no sé si fue para una obra, no sé cómo.
3: Claro, es el principio de algo.
2: Y en ese momento
3: más.
2: No había redes.
1: Capaz, seguramente.
2: Claro. Y no, capaz no había.
3: Seguro.
1: ¿Viste? A ver qué.
3: Ahí lo tenemos. A Paul de Bat. Está su página en Instagram. Y esa es la señora. Y vos fijate la cara, mirá, de felicidad de la señora.
1: Eso lo podemos subir al estado. Mirá. Tremendo.
4: ¡Bravo!
1: Tremendo. Mirá. Qué talento.
3: Ah, esa es la que. Poné la otra, que está la canción con él también, porque en esa es la parte que canta la señora.
1: Sí, ahí estaba
3: en la otra, claro, él toma agua y le hace cantar a ella. Pero hay una parte donde están cantando los dos y la cara de felicidad de la señora, eso no tiene precio.
1: No, la verdad.
3: Ah, no, bueno.
1: Pero, a ver, vos

0: Qué lindo.
1: ¿Viste? Me pareció interesante.
0: ¿Vos sabés qué bueno? Subiste a un tren, a un micro, lo que sea, encontrar gente así que te cambie la onda.
1: Y sí, te cambia todo. No te lo esperás, además.
0: Aparte, música que te eleva.
1: Sí, tal cual.
0: ¿Lo vamos a subir después al estado?
2: Sí, ahora después en la pausita subo todo.
0: Ahí está la señora de vuelta.
1: Qué voz que tiene la señora, es maravillosa.
2: Sí, no, sentada, aparte, porque no es fácil cantar.
1: Una señora mayores,
0: sí, está sentada, a capela.
2: Sin calentar la voz.
0: Sin micrófono y grabado con celular.
2: Sí, con el sonido del tren encima.
1: Con el sonido del tren, eso. Bueno, una nota de color. Y bueno,
0: sí.
1: De ahí volví a Santa Clara, porque esto es un ida y vuelta a través de un portal del tiempo, porque yo vivo en portales, mis cuentos hablan mucho de portales, de idas y vueltas. Y volví a Santa Clara y otra vez me conecté con el transporte. ¿Y con qué me conectaría? ¿Con qué se conectaría Cari, la chusma chisme, en Santa Clara y con el transporte? A ver.
0: 221.
1: Y 221. Sí, el 221 es parte de Santa Clara. Entonces me encuentro acá.
0: De micro que ha dejado tus huellas.
1: Obviamente, pero sin 221 Santa Clara no sería Santa Clara.
0: Mirá qué foto estoy viendo acá.
1: ¿Y a quién encontré?
2: ¿Y dónde es? En la esquina de donde trabaja.
1: Claro, donde trabaja Agustín, en la esquina de la biblioteca, está la señora María Brisi. Nuestra licenciada en
0: técnica en turismo,
1: dando una charla que va a ser, por lo que leí, todos los sábados, después le podemos preguntar bien, todos los sábados va a ser ese paseo en colectivo, en el 221, dando una charla como guía turística.
0: No, está haciendo de guía turismo. Es una guía turística. Claro.
1: Hace una guía.
0: Ella está haciendo la tesis de su carrera y la está cerrando con esto, es la práctica.
1: Bueno,
0: y eligió el 221 para hacerlo y me parece bárbaro y sería una buena.
1: Es hermoso que lo haga.
0: Un buen proyecto para que
1: lo haga en la temporada.
0: Que se pueda seguir haciendo. ¿Sabes cómo se engancha la gente escuchando?
1: Me parece re interesante. Es más, lo hace los sábados, que es más difícil que yo viaje, pero me encantaría escucharla nada más.
0: Habría que preguntarle cómo le fue, cómo la gente. Pues estaba nerviosa, pobre.
1: Y bueno, ahí depende del horario, dice que lo va a hacer el sábado, será, supongo, en varios horarios durante el día. En este micro yo vi que no hay tanta gente, pero bueno, la gente también a veces le falta que se acostumbre, ¿viste? Porque a veces el primero de la vez no entendés bien qué pasa.
0: María Brisi, le decimos a la gente que es la que propone los viajes, que tiene ahora muy buenos precios, muy acomodado, que lo hace de hace muchos años, pero sin haber estudiado, ahora ya está recibida prácticamente. Y es para ir a San Luis, para ir a Santiago del Estero y para ir también otro viaje a la Bombonera a pasar el día. Todo eso lo vamos a desarrollar después. ¿Qué más
1: tenemos? Sí, seguimos por ese lado. Bueno, y después me encontré, como vos dijiste, que hoy, 24 de agosto, es el Día Nacional del Lector, obviamente, porque es el nacimiento de Jorge Luis Borges, que nació el 24 de agosto de 1899. Y ya que estamos acá, te iba a preguntar a vos, Adrián, ¿quién es tu autor favorito? Te pregunto a vos, Agustín, si estás preparado.
0: Quiero leer algo. Ustedes buscan, yo voy a leer algo de
1: buscamos Borges. En la cabeza.
2: Claro. A ver, espera. Hay un autor que me gusta mucho, que es Aldous Huxley.
1: Ah, sí.
2: Que tiene cosas muy interesantes.
1: El que habla de la felicidad.
2: Un mundo feliz.
1: Un mundo feliz,
2: ese
1: lo
2: fue,
1: tengo.
2: Fue el primer libro que leí de él, que me lo regalaron, y la verdad que me encantó. Está en la biblioteca.
1: Sí, y es un libro que, a pesar de que se escribió hace muchos años, siempre tiene un toque de actualidad, porque cuando lo lees, te das cuenta que siempre es actual.
2: Sí, tal cual.
0: ¿El tuyo?
1: El mío es Cortázar. Tengo la menor duda, ni la tengo hace muchos años, que es mi autor favorito, y me gusta mucho esa mezcla de ficción y realidad y de entrar en otros mundos imaginarios.
0: Lo que te voy a preguntar a la gente, y a vos te voy a preguntar, que me acordé de hoy, mi librito de Aikido, mirá.
1: Ah, lo tengo ahí, está en, porque sabés que justo que vos me prestaste ese libro de Aikido, yo leo mucho, es la verdad. Leo mucho más en invierno que en verano, porque en verano me voy a la playa y no me gusta leer en la playa.
0: Por el sol,
1: me siento más, no, el sol es sol.
0: No, pero para leer es más difícil.
1: Me siento más tranquila y más concentrada en mi casa. Entonces leo, o si después de almorzar, si me acuesto un rato, leo, y si no a la noche. Entonces, como todo el mundo sabe que leo, que hace todo el mundo, me dan los libros, ¿viste? Claro. Y yo acumulo, entonces lo tengo en la pilita, el tuyo también. Ahora estoy terminando una novela y cuando termino ese viene el tuyo.
0: Le voy a preguntar a la gente si son de devolver los libros, porque muchas veces...
1: Ah, eso es sagrado.
0: Sí, pero muchas veces
1: eso
0: la gente
1: sagrado.
0: Agarra un libro y ya después con el tiempo lo hace propio. Y ya mirá, queda en la biblioteca de la otra persona. ¿Viste?
1: ¿Cómo duele que se lo presta?
2: Lo hacen con los libros de la biblioteca, así que imagínate que no lo van a hacer con los prestados.
0: Acá hay una frase que me gustó mucho que me pasó Patricia de Borges, que dice: otros se jactan de las páginas que han escrito. A mí me enorgullecen las que he leído. Muy bueno, ¿eh?
1: Está bueno.
0: Sí, muy bueno.
2: En la biblioteca hay una gran colección de Borges.
0: Chicos,
1: bueno, Cortázar nació el 26 de agosto, o sea, dos días de Borges, y Borges fue el primero que tomó Casa Tomada, que es un cuento,
2: sí.
1: Y al leerlo Borges, vio que era muy interesante y fue el que decidió editarlo y publicarlo.
0: Vamos sí, a ir
2: muy
0: a
2: don... buen, muy buen cuento.
0: Vamos a ir a los mensajes, pero el primero que tenés que leer, Agus, es la propuesta que tiene Loco por el Padre para esta hora, que debe ser fabulosa. Me parece.
2: Mira, ya la veo de acá sin abrirla.
0: Menú del día.
2: Menú del día. 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Ya, esto ya me está dando
0: hambre. 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
0: Se puede.
2: Le voy a desconectar la pantalla.
0: 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Y me quedé con hambre yo ya, porque hoy justamente mi prima de Olavarría me mandó una foto en el grupo de los primos, una fuentada de buñuelos de acelga.
2: Uy, qué rico.
0: Calentito a esta hora, o sea, como le entro, tremendo. Ahora sí, vamos a llenar todo. Tenemos un montón de mensajitos desde muy temprano, ¿eh?
2: Sí, tenemos.
0: Y todavía no tiramos consigna.
2: No.
1: Este está pasado,
2: sí.
1: Es domingo.
0: Sí.
1: Ya, fue ayer.
2: Entonces me lo... claro, es un mensajito viejo.
0: Bien.
2: Perdón.
0: No pasa nada.
2: Acá tenemos a Anshu, que reacciona a nuestro estado.
0: Gracias.
2: Gustavo de Camenorte, que nos dice: muy buenos días, pochoclos del mar.
0: ¡Uy, qué rico! Eso también entro, ¿eh?
2: Y nos manda la foto y dice: hoy salen con gusto
1: salado, dulce, te viene todo igual a vos, Adrián.
0: En ese orden.
2: Hoy con gusto a limón.
1: Ah, muy bien.
0: Con lo que me gusta, limón.
2: Así que.

0: acompañándolos. Un beso para todos ahí.
1: Gracias.
2: Hola, Sandra.
3: Está en el desierto para escuchar radio, ¿eh? Muy lindo.
4: Acá.
2: Ah, bueno.
3: Patricia Chipola.
2: Ah.
4: Nos mandaron las fotitos de lo que fue la presentación del
2: sábado. Con Rosalía Montanji en Renacer. Ahí está la foto de los que estuvimos de la radio.
4: Claro.
2: Presentes.
3: Está Oscar Moreno, Adriancito Escalada, Patricia Chipola, Karina Cataldo y
2: Jessica.
4: Bien, ahora vamos a subir al estado y esta hermosa foto de Patricia,
2: de tu madre.
4: De mi madre con mi hermano.
2: Con
4: y su obra de arte.
2: Tal cual.
3: Que Adriancito, aparte de acompañar Radio Impacto, estaba como funcionario de cultura.
2: No, y además estuvo de chofer, me llevó a casa.
4: Sí.
3: Completo.
2: Hizo todo, ¿viste? Fue cambiando de personaje.
4: Claro. En el auto te habla de fútbol.
2: Es múltiple, claro, sí, depende.
4: Ahí te habla de arte.
2: Se cambia y sale con otro personaje.
4: Se pone una boinita, ¿viste? Acá Juli dice, buen día, amigos.
3: Buen día, Juli.
2: Hola, Juli.
4: Acá Patricia nos pide la dirección o el teléfono de Punto Limpio.
3: Ah, bien.
4: Ahora le vamos a
3: pasar. Si lo podemos reenviar, porque lo tenés ahí, el de Punto Limpio.
4: Ahora lo busco en el teléfono,
3: sí.
4: En la pausita, y se lo reenvío.
3: Ahí está.
4: Tenemos a Jessy de Atlantia que dice, hola, hola, gente linda, Adrián, Karina y Agustín, muy buenos días, acá estamos firmes escuchándolos, como todos los lunes, buen programa.
3: Qué lindo,
2: gracias, Jessy.
3: Lindo Atlantia, pero fresquito para esta época, ¿eh?
4: Sí, y viste, calefacción a leña.
3: A leña full, ¿eh?
4: Olorcito a humo.
3: A chimenea.
4: A chimenea.
3: Lo que llegó el mate. ¡Ay, qué lindo!
4: Susi Aparicio.
3: A ver.
2: Hola, Susi.
4: A ver qué dice.
5: Hola, chicos, buen día. Bueno, yo recién llego a casa y me encuentro con estos cantantes líricos. La verdad que...
3: Hermoso.
5: Excepcionales.
3: Hermoso.
5: Pero, para sorpresa de ustedes, yo también tengo lo mío.
3: ¡No!
2: Oh.
5: A ver. Construyamos un nido, pero ¿dónde? ¿Dónde?
3: Qué grande. Qué
2: genial.
5: Bueno, esa es Los Pájaros de Hiroshima de Gina María Hidalgo.
2: Muy bien, chica. Un aplauso para Lucía ahí también.
3: Qué completa y qué culta que está Susana.
2: No, sí.
3: ¿Y Lucía?
2: Las dos, un equipo.
3: Por
4: bueno,
3: favor.
4: Hablando de Lucía, hay un audio de Lucía.
3: A ver.
6: Hola, buen día. Buen comienzo de semana para todos.
3: Gracias.
2: Hola, Lu.
6: Al trío, acá escuchándolos como siempre.
3: Gracias.
4: Tenemos un mensajito de Gustavo.
3: Ah, un pulgar.
4: Pulgarcito para arriba. Y Jessy que nos manda las fotos de la salamandra, mirá.
3: Ah,
2: muy bien.
3: Qué lindo, ¿eh?
2: Eso.
3: Unos matecitos con una torta frita con eso.
2: No, y lo que tiene Atlántida son los árboles y eso. No, mirás por la ventana y ves arbolitos. Eso creo que me pasa el frío.
3: Me trajeron bizcochito,
2: señora. ¿Cómo te cuida?
3: Sí, lo que pasa es que acá no es como los sábados que... Como los sábados que traen las cosas los oyentes. Acá Patricia me tiene que traer ella.
2: Estuvo amasando toda la mañana, claro. Pobrecita.
4: Acá.
2: Sí. Cri.
4: Hola, buenos. Perdón, estaba leyendo antes de
2: por las dudas, tenía miedo, ¿viste?
4: Hola, buenos días. Escuché las voces y seguí lo que contaban, una maravilla, por favor, ¿cómo es el nombre del cantante? Soy Anju, dice.
2: Se llama Paul Debatt, y es DEBATT. Está
4: acá.
2: En Instagram, y creo que también hace Elvis Presley. Mirá qué cambio.
4: Hasta
2: una cosa y la otra.
4: Hasta nombre de cantante tiene.
2: Sí,
4: digo,
2: bueno, se lo habrá puesto artístico.
4: Claro, ¿no?
3: Que ahora lo vamos a subir esto para que la gente lo vea.
4: Sí, ahí estamos con los mensajitos.
3: Ahí están, en el estado están los premios de la gomería, que son muy buenos. Gorrita incluida, todo el packaging.
2: Ay, sí,
3: completo.
2: Yo no sé si imaginariamente con Marcelo vimos que hay una vincha también.
3: También.
2: Como, qué linda,
3: sí,
2: para
3: sí.
2: Atarme el pelo para ir a trotar.
3: Vincha, llaveros, de todo. Y el aceite completa, che. Aparte de una marca de primera. Así que aquellos que estén interesados en ese premio, lo vamos anotando aparte. Vamos a ver si tengo acá. Mientras que vos comentés algo, yo voy a buscar algo.
2: Ay, bueno, así, mirá cómo me lo dice.
4: Sí,
2: mientras
4: hace
2: algo, ahí, rápido. Bueno, ¿qué te puedo contar?

0: Te voy a contar que Georgina Barbarossa, ¿la tenés a Georgina?
1: Sí.
0: Bueno, hizo una emotiva carta a su marido, porque el 23 del 8 se hubieran cumplido hubiera cumplido 78 años el Vasco.
1: El Vasco, sí, que lo mataron.
0: Claro, presentó, mostró unas imágenes de sus embarazos junto a él, con los dos hijos, que son Juan y Tomás. Bueno, le puso: feliz cumple, Vasquito, uno de los momentos más felices de mi vida. Te amo y te extraño. Gracias por los mejores regalos, Juan y Tomás. O sea, hizo un hermoso homenaje con una foto de sus embarazos, al tener a sus hijos, que son los dos regalos que su esposo, el Vasco, le dejó, Juan y Tomás.
1: Mirá vos.
0: Miguel, el Vasco Lecuna, fue asesinado en 2001 en un violento robo mientras él estaba en un taxi. Ella en esa época, para colmo, era defensora de la seguridad e incluso participaba de muchas marchas por la inseguridad sin saber lo que le iba a pasar después.
1: Ahí te voy a hacer un paréntesis, si me lo permitís. Eso fue uno de los primeros crímenes que hubo de esa manera. Y después de ahí no paró más. Lo que se vive hoy en Buenos Aires, uno de los primeros fue ese.
0: Claro, el 2001, que fue un momento también complicado.
1: ¿Cómo es? Voy a decir el premio de la comería. 4 litros de aceite, 1540, mineral, el avión, una gorra, un llavero, una bolsa de tela tipo bolso, de herramientas, ¿eh? Mirá qué lindo premio para que se sumen aquellos que estén interesados y lo sorteamos el día viernes. Después tengo para comentarles que se viene para este fin de semana, el 23 a las 14:30 horas, en el Polideportivo de Santa Clara de Mar, juegos, espectáculos, sorpresas.
0: El 23 ya pasó, Adrián.
1: Ah, perdón, me lo pasaron mal hoy entonces, mirá. Tenés razón. ¿Qué estamos? ¿Qué fecha estamos?
0: 24.
2: Oh, hoy es 24.
1: Fue ayer. La pasaron lindo, ¿eh?
0: Ah, bueno, me alegro por eso.
2: Esperemos.
1: La pasaron lindo. Pero bueno, me lo pasaron mal, me lo pasaron recién de prensa. Pero
0: alguien que no se dio cuenta.
1: Sí, totalmente.
0: No estaba muy atento como nosotros.
1: Totalmente. Claro. De hecho, creo que lo tiré a propósito, a ver si me estaban escuchando.
0: Ah, ¿viste? ¿Viste? Yo aunque mire para otro lado, pero las antenitas las tengo paradas.
1: Bueno, después el club de día.
0: A ver.
1: Para jóvenes con discapacidad. Inscripciones. Polideportivo Presidente Perón, de lunes a viernes, de 8 a 13 horas. Después tenemos para jóvenes con discapacidad, miércoles y viernes de 14 a 16:30 horas en Coronel Vidal, zona mediterránea, para aquellos que son nuevos en Santa Clara de Mar. Esto se divide en zona costera y zona mediterránea. Vidal es cabecera del partido. Actividades deportivas, culturales, salidas recreativas, psicóloga acompañante, terapéutico. Sí que todo un montón de profesionales para este club de día en Coronel Vidal, donde se tiene que llegar y anotarse. Así que bueno, dicho esto, vamos a seguir con los chimentos.
0: ¿Te digo la consigna? Para que vayan pensando.
1: Decime la consigna y vamos a hacer, sí, la consigna, por favor.
0: Bueno, es muy fácil. Apareció, reapareció alguien, una persona... una persona mediática, por decirlo de alguna forma, que dijo: yo me acomodé con el personaje. Si me pagan, sería cara o caro,
1: claro,
0: como vos quieras. Puede ser, no te quiero decir justo el sexo de la persona.
1: Una persona.
0: Sí, sería cara o caro.
1: Sí.
0: Lo valgo, dijo. Dijo, sé lo que hay, sé lo que ofrezco.
1: Epa.
0: O sea que por eso lo cobra. Sé la clase de persona que soy.
1: Epa.
0: Fue un personaje del pasado y volvió a resurgir, porque las estrellas resurgen, vuelven a impactar.
2: O se quedan sin plata.
0: Sí. Podría ser, ¿sabes? Pero lo vale.
1: ¿Qué es lo más probable que se queden sin plata? Ese tipo de trabajo.
0: Es una persona que lo vale. Sí, y después sí. Te voy a decir cuáles son sus atributos.
1: Ahí se conectó Víctor.
0: Ahí está. Estoy pensando si Víctor conoció a esta persona, si habrá estado en la Argentina, si llegó a Estados Unidos, sí. Este chimento.
1: ¿Y si él trabajó en eso?
0: Él también puede haber trabajado de esa forma. Pero no sabemos si ella es mujer o hombre.
1: Tiene facha, Víctor, ¿eh?
0: Bueno, no hace falta facha, porque a veces los encantos... No. No es... No, por eso. Ella dijo, no tiene que ver con la cara, no tiene que ver con el cuerpo... sino con un montón de cosas.
2: Cuando lo vean se van a dar cuenta.
0: Sino con un montón de cosas que te puedo asegurar que lo valgo.
1: Bien.
0: Lo valgo. Soy el o la primera en tanto, que no puedo decir eso porque es una palabra clave, y segundo, el sexo.
1: Bien. Bueno, tiene que tener...
0: Vos qué decís, un montón de plata le ofrecieron, no lo sabés.
1: ¿Cuánto
0: Adrián?
1: No te puedo decir ese dato. ¿Cuánto me ofrecerían a mí?
0: Ah, no sé, preguntá ahí, ¿qué sé yo? No tengo los números, solo tengo los números de este personaje.
1: ¿10 pesos? Pues yo ya no soy Don Johnson.
0: Bueno, no tenemos las cámaras como para que vayan ofreciendo, pero qué sé yo.
2: Víctor dice, buenas tardes, enganché. Hola. Justo, y pone carita y pone sexo, carita.
1: enganchó justo.
0: Mira, él engancha, siempre engancha en esas partes, no sé por qué ahí se le prende la radio a Víctor, sí. La aplicación no, se le enciende.
1: No, debe tener algo, un aleatorio, sí, que, o algo que... Donde
0: sí,
1: sale.
0: Que lo toma, sí. ¿Viste?
2: Marcelo dice, Adrián, hoy tenés que pagar, dice.
0: Ay, qué no, eso es agresión, ¿cómo deja, Magno?
1: Vos portate bien, Marcelo, porque te sigo... Portate bien,
0: No, el águila magna no puede. No, ¿cómo pagar? No sé si sabías el nuevo nombre del magno. El águila magna, porque le dijeron que es un águila y él ya asumió también su personaje. Sí. Claro. De águila magna.
2: Mientras no sea un águila calva.
0: No, por ahora no.
1: ¿Cómo es?
2: No, perdón, dice Martín.
1: Por otro, hay otra radio que tienen un cóndor que le dicen.
0: Bueno, nosotros tenemos el águila.
1: Sí, bueno. Y no sé si pagaré, Marcelo, pero si soy un águila puedo mirar. Al menos.
2: Víctor se ríe. Acá Sandra dice, hola querida, ¿qué tal? ¿Cuál es la consigna?
0: La consigna es esta, queremos saber, Sandra, vos la vas a sacar. ¿Quién es este personaje que reapareció? ¿Es mediático o mediática? No quiero decir el sexo porque eso es una gran ayuda. Que dice que vale, que le pagan por estar con él o con ella. Entonces, queremos saber quién es este personaje.
1: Bien, aparte, gente, están jugando por una pizza de fileto, una tarta de Doña Clara Tapamar, una orden de compra de 15.000 pesos de Óptica Visión Mares, un lindo regalo de la tapa del tupper, y se están sumando para el gran premio de la gomería del cambio de aceite. ¿Qué más podemos
0: hacer? Lo vale todo
1: que
0: esto.
1: Que se esfuercen un poquito.
0: Además, la Argentina da para todo, para estos personajes y muchos más.
1: Yo creo que eso en todo el mundo.
0: Pero acá se presta, me parece.
1: ¿Te parece?
0: Sí, me parece que sí.
1: 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Después tienen otro viaje muy lindo, para mí me apasiona esto, no tanto a Víctor, creo. Vamos, y a vos, Karina, tampoco,
0: no.
1: Vamos a la Bombonera. ¿Todavía no conoces el templo del fútbol mundial? El más importante y el más grande de todos los tiempos, eso lo puse yo.
0: Sí, me parece.
1: Hotel 4 estrellas, nosotros te llevamos. Dormís, comés, acá pusieron fuego, no sé qué significa. Bueno, micro y muchas cosas más. Nos vamos y si terminan comiendo un bodegón clásico de la Boca. Y después tenemos el otro viaje a Merlo, a San Luis. Qué lindo esto, che. No conozco este lugar. ¿Vos conocés?
0: No, no conozco San Luis, pero dicen que es muy lindo.
1: ¿Conocés San Luis? No.
2: No.
1: ¿Santa Fe llegaste vos?
2: Yo llegué hasta Santa Fe, en Tres Ríos.
1: En primavera, en la montaña. Qué lindo. ¿Te gustaría?
0: Sí, pero no para el verano.
1: ¿A vos te gusta ese que te dije de irnos a...?
0: Sí, ese me gustó.
1: Cruzando el charco.
0: Sí, vamos, cruzando el charco. Me gustan los viajes cortos. Estoy así viejita, ¿viste?
2: Hay una banda que se llama así.
1: Sí, aparte lo vamos a hacer con Patricia y cómo es, con Marcelo.
0: Y estos viajes así me gustan para primavera, como hace María ahora en septiembre, octubre. No iría a ninguno de estos lugares en enero, febrero, porque para mí es el mar
1: básico. Acá en enero en Santiago imposible.
0: No, te morí.
1: Y más nosotros que estamos en la costa, obviamente, imposible. Esta época...
0: Claro, es la ideal.
1: 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Nosotros tenemos ganas de ir. ¿Qué más tenemos?
0: Bueno, te cuento.
2: Acá, esperen, porque hay varios mensajitos de gente preguntando de nuevo la consigna.
0: Bueno, dale.
2: No estaba muy atento.
1: Vamos.
2: Acá primero Marcelo me saluda y dice, ¿cómo andás, Agustín? Ando muy bien.
0: Se tomó un descanso. Agustín se tomó un fin de semana.
2: Tiene
0: una cara de descansado. No es la cara de los sábados a la mañana, Marce. Quédate tranquilo que vino a descansar. No sé si la semana lo va otra vez. Claro. Entramos al trajín y ya para el sábado quedás igual.
2: No descansé mucho el fin de igual, digamos, pero bueno. Acá tenemos a Juli que dice, ¿cuál es la consigna? Porque justo estaba llevando a mi nieto a la escuela.
0: Bueno, mirá, Juli, es así. Hay un personaje mediático que volvió a resurgir y queremos saber el nombre. Es una persona que dice que vale mucho, que le pagan mucho dinero por estar con él o con ella. Y sabe lo que vale, dice que es la clase de persona que es, sabe la clase de persona que es, lo que vale, que... ella o él se tuvo que... a hacer cargo del personaje, porque eso también le traía a veces problemas. Y bueno, que una de sus... No importa tanto el físico que tiene ni la cara que tiene, que también es bonita o bonito, pero lo que garpa, lo que le pagan, es el sexo que tiene. Queremos saber quién es esta persona.
1: Claro, no podemos decir...
0: No podemos decir, no, es que...
2: No.
0: En el sexo esta persona es... 100% efectiva.
1: Messi.
0: Y sí, sería.
1: La pelotea de todos lados.
0: Lo dice él o ella, pero bueno.
2: Acá Víctor dice, Marcelo a los 20 años. Y pone carita.
1: Sí, muy a los 20 años.
2: Acá Marcelo dice...
1: Ahora Marcelo pasea a Blanquete.
2: ¿Están mal los tratos los sábados? No, acá los sábados la pasamos joya. Vengo dormido nomás porque o trabajo
0: o salgo.
2: Ocio. Yo sé quién es el personaje de la consigna.
0: A ver.
2: Enzo Viena, dice.
0: Ah, no. Es muy conocido este personaje mediático.
2: A ver, tenemos a Anshu que dice, hola de vuelta, Anshu. La verdad no tengo la menor idea de quién puede ser, pero quería participar en los sorteos. Si
0: bueno,
2: se puede.
0: Vamos a ir dando ayuditas. Si vemos que no aciertan con el personaje,
2: busca en Google,
0: vamos
2: Anshu.
0: dando ayuditas, a ver qué pasa.
1: La ayuda principal de todas, no voy a decir mucho.
0: No, tenés cuidado, porque ya te prohibí la palabra.
1: No. Yo no lo sabía.
2: Le corto el micrófono.
0: Y Agustín está de testigo.
2: Le corto el micrófono.
1: No.
0: A ver, te me da miedo.
1: Yo no lo sabía. Me llamó la atención que Agustín lo sabía.
0: Sí.
1: ¿Viste?
2: Sí, pero es que hay que estar. Persona muy conocida.
0: Hay que
2: aparte,
0: estar,
2: hubo
0: estar.
2: Muchos memes.
0: Fue terrible.
1: Vos, en las horas estas que vas a hacer a Mar del Plata, no es eso, ¿no?
0: No. Él dice que trabaja, hay que ver. Yo no sé, ¿viste? Es mucho lo que le quieren pagar por estar un mes con esta persona, ¿eh? Hay una cifra ahí que va dando que no es poco.
2: Acá tenemos...
0: Si querés esa te la digo, porque eso no diferenciaría nada y es una primera ayuda. Primera ayuda simple. Dice que por estar con esta persona le ofrecen a la persona esta
1: la que paga,
0: mediática
1: la que paga, va.
0: $500,000 por estar un mes con esa persona.
2: Un sueldito.
1: ¿Qué estamos haciendo acá?
0: $500,000.
2: Acá tenemos a la primer persona que responde.
1: ¿Bien?
2: Sí, acá Sandra dice, Sandra. Sí, es un horror.
0: Sí.
2: Nos da el nombre verdadero, creo que es.
0: Sí, bien. Sandra.
2: Dice cosas sobre esa persona y dice una frase célebre que si decimos esa frase todo el mundo sabría.
0: No, la frase no la digan, por favor, porque es clásica, sí, es la que dice él siempre, o ella. Sí, Sandra, sos mi asistente, no tenés la... Cada día lo garantizo más, Sandra, sí, es así, sos la primera y bien clarito con todos los detalles.
1: Sandra es Moria.
0: Sí, sí, es todo.
2: Acá
0: Juli puede ser, vamos Juli, a ver.
2: Acá esperen, porque primero tiene un nombre que no, pero ahora...
0: Vamos por el segundo nombre. Esa es.
1: ¿La Embocó?
0: Sí, Juli Embocó.
2: Acá Susi tira.
0: Sí, Susi, sí.
1: Mira Susi.
2: Acá Jessy de Santa Clara tira a alguien, pero no.
1: ¿Quién?
0: No. Dice Graciela Alfano, no va por ahí. No, podría ser. Sabemos qué número maneja la GRA.
2: Claro, después le preguntamos. Acá Betty dice, buen día y bendecido día. Buen comienzo de semana, aunque se nubló, sigue siendo lindo el día.
1: Exactamente, así como ideal para escuchar radio, Betty.
2: Acá, buen día en positivo, Adrián dice Rubén. Y nos manda un conejito tirando corazones.
1: Bien.
2: Tenemos un audio de Lucía, a ver qué nos
1: a
2: dice.
1: A ver qué dice Lucía.
0: Esperemos que no esté ahí el nombre, ¿no?
2: Sí.
3: No tiren abajo al magno, ¿eh? Ojo, no tiren lo suyo. En cualquier momento empieza a volar el águila.
1: Bien, Lucía, me gustó. Lucía siempre me tiró una
0: onda. Sí, viste, buena onda. Sí.
1: Ustedes no me quieren a mí. No quiere que crezcan ustedes.
2: Lucía porque quiere ser la manager. ¿Viste?
0: Claro, ella nos debe querer mover a nosotros. ¿Viste? Sabe a dónde apunta, Lucía.
1: Si yo elevo, Lucía te llevo conmigo.
2: Ya hay emprendimiento ahí. Acá Jessy Atlantia dice, seguiremos buscando.
1: Busquen.
2: Acá Sandra dice, después se los imito al personaje cuando lo saquen.
0: Genial. Ahí tenemos un video del personaje para que también pasarlo.
1: Lo saca el personaje que dijo.
0: Pero mirá, no es fácil, ¿eh?
1: Pero, Sandra,
2: si la gente que adivina imita al personaje tiene doble chance.
0: Exacto.
1: Yo le pondría 3.
2: Bien, triple chance.
1: Digo más, y le pagamos los 500 a Lucas Verde.
0: Bueno, tampoco eso te va por tu cuenta. Esa parte va por tu cuenta.
2: Claro, eso no va a salir de mi dinero. Acá Noé nos da la respuesta y nos dice...
0: Muy bien, Noé.
1: Mirá vos.
2: Yo el nombre de la persona no la conocía.
0: Ah, sí, bueno, en su momento se dijo el nombre y el apodo.
2: Yo lo conocía o la conocía por el apodo.
1: ¿Qué más tenemos?
2: Acá Walter nos da la respuesta también, nos dice buen día.
0: Bueno, muy bien, Walter.
1: Cuando terminemos con los mensajes, mientras sigues escribiendo, vamos a escuchar las notas. ¿Qué te parece?
2: Dale.
1: La nota de Andrea, del Club de Santa Clara del Mar, Club Social, y de Carlos, que son dos personas expertas en lo que es Newcon, y se realizó un evento muy importante este fin de semana, sábado y domingo, y ayer junto a mi compañero y hijo y amigo, fuimos a cubrir la entrega de premio.
2: Un poco de todo, ¿no?
1: Te quiero.
4: Hola, ¿cómo les va a todos? Mi nombre es Andrea, soy parte de la comisión directiva del Club Santa Clara y hoy estamos terminando la segunda copa Club Santa Clara del Mar de Newcomb. Un hermoso torneo que venimos jugando desde las 9 de la mañana con 8 equipos de todo Buenos Aires. Bien. Inclusive tenemos equipo Ferrocarril Oeste que viajó desde Chacarita. Tenemos Mirá. Lobos, Mar de Ajó, San Clemente, Newcomb, La Lucila, Necochea. Y ayer hubo otra jornada exactamente igual, que tuvimos también equipos Pinocho, el Club Pinocho de Buenos Aires. Bien. Tuvimos también equipos de Miramar, viajaron de la costa. Hoy tenemos Lobo, así que fue una movida excelente, 16 equipos de muy buena calidad de juego. Y ya estamos con los últimos partidos, así que muy emocionante, cerrando el último puntaje para saber, ya sabemos quién salió campeón, pero bueno, están disputando segundo puesto, así que bueno, re contentos con todo lo que sucede acá en Santa Clara, en el Club Santa Clara del Mar.
5: Bien. Bueno, buen día, buenas tardes, yo soy Charlie Zapata, juego acá en el Club Santa Clara, estoy a cargo de la actividad. El Newcomb es un deporte para adultos mayores.
1: Bien.
5: Arriba de 50, hay categorías 50, más 60 y más 70. Tenemos jugadores en el club jugando de 52 años a 76 o 78.
1: Bien.
5: Es una actividad recreativa o competitiva, según el nivel de cada uno. Se desarrolla los lunes y los martes de 9 a 11.
1: Bien.
5: El Newcomb es un deporte que nos saca a los adultos mayores de la casa y nos da un lugar como para recrearnos y volver a competir y sentirnos Bien. Que estamos participando y ser parte de algo. Muy importante para la parte social, muy divertido, jugando lo recreativo, y se pone un poco más intenso cuando uno ya quiere competir. Pero también nos divertimos, compartimos un tercer tiempo, vamos a encuentros en otras localidades, vamos a Mar del Plata, Pinamar y demás. Tandil, hay torneos por todos lados. En todo el país se juega Newcomb y acá en Santa Clara se juega acá y en el polideportivo y en el partido Bien. En distintos polideportivos municipales.
1: La verdad, se los recomiendo porque estuvimos con Agustín viendo, está muy lindo, la gente vincula, se divierte.
2: Yo no conocía el deporte, o sea, he visto el desfile de la...
1: ¿Conocías el nombre?
2: Claro, y el desfile cuando hacen, viste, todos los equipos.
1: Ah, cuando grabamos por el aniversario de Santa Clara.
2: Claro, pero nunca había visto cómo juegan.
1: A mí me gustó, yo me quise anotar ya, pero trascendió tanto el nombre que me pusieron en el apodo, que me rechazaron, dice, no, este tipo vuela, este es el águila.
0: Claro,
1: este no. Dice, no, vos no podés jugar acá, dice, no, dice, me sacaron. Porque con la edad doy ahí, viste, más o menos, porque estoy... cerquita.
2: El jugador, o sea, la categoría es de 50.
0: Más de 50, ¿no?
2: Más 50 o más 60.
1: Y más 70.
2: Y más 70, claro. Y vos estás justo en el límite.
1: Callate la boca. Nadie está preguntando detalles.
0: ¿De qué lado tiene que estar?
1: Estoy al límite de
0: los 40. Pero estás en el más 50, porque las categorías son así. Entrás justito en esa.
1: Estoy un poquito más de...
0: Al año que viene pasarás a la otra.
1: Estoy un poquito más de 49.
0: Sí, ponele.
2: Claro.
0: Sí, sí.
2: Más 49,
0: un poquito más
2: 10.
1: ¿Viste? Bueno,
0: más.
1: La cantando, ¿qué tenemos?
0: Bueno, ¿te querés que te cuente un poquito de lo que fue ayer la lucha entre PH y Mirta Legrand?
1: Lo estuvimos viendo con Patricia, ahora te entendí, ¿sabes por qué lo miré?
0: Sí.
1: Por la última charla que tuvimos de PH cuando vos comentaste del rating.
0: Sí.
1: Y yo digo, ¿por qué será? Claro, yo vi un poquito los dos, y de hecho arranca primero Mirta, después PH. Claro, Mirta sigue, para mi gusto, cada uno lo ve de su manera, sigue con una estructura muy acartonada, salvo lo salvó Beto Casera.
0: Beto, que es.
1: Que le sacó...
0: Sí, la descontractura, sí, todo.
1: La desubicaba por un momento.
0: Y sí, ahora después te voy a comentar lo que fue diciendo.
1: Y después vi la parte de PH y realmente los invitados, bueno, teniéndolo a Elegante y otro personaje más.
2: A Martita Fort.
1: Sí, también, viste... sumó, y más allá que la dinámica no ha cambiado mucho de PH, pero es más moderno, es lo que decía vos, Agustín, que o Adrián, no me acuerdo quién era.
0: Sí, que tiende para otro público, claro. También más joven, sí. Y no solo con...
1: Más joven y adulto, como yo, en el caso...
0: Claro, bueno, Mirta es como un clásico y sí. No va a cambiar, y además a esta edad tampoco le podés...
1: No,
2: lo que modernizó un poco Mirta fue la... que se incluyó a Juanita, creo yo.
0: Claro.
2: Que eso renovó un poco lo que es la cara del programa.
1: Sí.
2: Pero Mirtha sigue siendo como para un público que la siga a ella.
0: Selecto.
1: Sí.
2: Claro.
0: Bueno, pasó lo mismo ayer en cuanto al rating. Bueno, como bien dijeron, en PH estuvo Elegante, donde hizo una confesión importante a nosotros que seguimos a nuestra amiga Wanda. Elegante dijo que el capítulo Wanda Nara no está cerrado. Ajá. Va a haber una segunda oportunidad. Esta relación fue un vínculo de alta intensidad. Muy explosivo, dijo. Es una batalla de quién se la mandaba más. Y dice, ¿y cómo terminó el partido? Y bueno, el partido todavía no terminó, porque va a haber una segunda vez.
1: ¿Junto a este tiempo?
0: Sí. Se le preguntaron si se había quedado con ganas de más con ella y contestó que obviamente sí. Así que en cualquier momento tenemos de vuelta la pasión entre Wanda Nara y Elegante.
1: Me cae bien Elegante.
2: Y todas las noticias y los chismes acá.
0: Obviamente.
1: Me cae muy bien Elegante.
0: En cuanto te digo...
1: aparte, les voy a comentar algo de la gente. Todo lo que se dice acá, después recién a la noche...
0: O a la tarde, viste, no, en algún chimento.
1: Sí, pero... Acá es la primicia.
0: Acá sí, tenemos acá todo. Sí,
1: porque después de lo que vos hablaste, bueno, vas a comentar ahora también. No te quiero.
0: Me quiere sacar sí, el puesto, sí, che. Sí, sí. En PH te cuento que estuvo Facundo Arana, estuvo Elegante, estuvo Martita Ford, que ahora también tengo que contar que la está ahí dudosa con una operación. Ahora lo cuento. Martita Ford, la influencer La Reini. Y Mariana Bray, que es periodista.
1: Que tiene una voz media rara, sí. La Martita.
0: Bueno, en cuanto al rating, PH tuvo 9,6 con puntos de 20.
1: ¡Apa!
0: Picos de 20
1: ¿De
0: tuvo.
1: 20?
0: Sí.
1: Mierda.
0: Y Mirtha tuvo 3.
1: En parejo.
0: Parejo, 3.
1: Nah, al lado de nada, lo mató.
0: Lo mató otra vez.
1: El tema ya con Facundo Arana, es un personaje muy querido, muy muy visto.
0: Digamos, claro, lo que pasa es que son varios los personajes, sí, que son interesantes y que
1: y diverso, están... aparte diverso.
2: Sí, claro. Y... cada uno tiene su público aparte.
1: Claro, su claro. Onda.
0: Y son de como del momento también. Claro. Bueno, con Mirtha estuvo Beto Casella, Carolina Amoroso, que es una periodista,
1: sí.
0: Belén Francese, sí. Que es actriz. Que la ya vi, que Belén Francese es como que ya pasó,
1: sí, pero
0: su momento.
1: La vi, dentro de todo la vi más centradita, más, no hace sí. Esa boludez.
0: Y bueno, pero capaz que pero, cuando claro, hacía las boludeces era cuando claro, más llamaba la atención.
2: Exacto,
0: centradita
2: llamaba...
0: no sirve esa chica. No sí, llama la atención. Claro. Decía,
1: sí, dijo un par de cosas medio boludas.
0: Dijo poemas, como ella decía. Ay, oh, ¿te acordás?
2: Era la de los poemas.
0: Las frases esas.
1: ¿No lo escuchaste el poema?
0: No lo escuché.
1: Bueno, le dice un poema a mí. Vamos a intercalar lo que yo no escucho.
0: Sí, dale.
1: Dijo un poema tan pelotudo.
0: Y bueno, es Belén Francese, si no, no sería ella.
2: Hoy le mandamos.
1: Arrancó ella.
2: Día, ¿no?
1: Claro, arrancó ella con el aplauso. Porque quedó
0: claro, dice, ya terminó. Qué feo, pobre.
1: No, boludo.
0: Bueno, eran así las frases. Ella había sacado, creo, si no me equivoco, dos libros.
2: Ah,
0: dos tenía de esos de Bolufrases.
2: Bueno, pero con eso habrá facturado.
0: ¿Sabés qué? El primero, por lo menos, seguro. Sí. El segundo ya no sé, claro. Porque ya cuando compraste el primero, claro. Si te animás a un segundo...
1: Sí, compraste el segundo son muy, muy Bolu.
0: Claro. Vamos. Bueno, y también estaba Carlos Damin, que es un toxicólogo.
1: Ah, muy bueno.
0: Bueno.
1: Habló muy bien. Muy
0: ahí
1: bien.
0: Ahí tengo para decir.
1: Del Hospital Fernández.
0: Bueno, este doctor, Carlos Damin, que es toxicólogo, está haciendo un streaming con Virginia Messi, que es bueno, les hago toda la vuelta. ¿Qué es esta señora que yo fui a ver a la librería El Gran Pez?
2: Sí.
0: En Mar del Plata,
2: sí,
0: que hablaba del crimen de la casa que era la de al lado, donde apareció el chico después de 40 y pico
1: sí.
0: De años de
1: sí,
0: muerto.
1: Sí, sí,
0: el crimen
1: el estudiante, por cierto.
0: De Coghlan. Sí. ¿Sí? Bueno, Virginia Messi hace un streaming que está en Spotify, se puede ver. Tengo ahí también, porque la tengo en WhatsApp, chicos. ¿Cómo estamos? Donde puedo pasarlo si les interesa ver, de este doctor, que todavía yo no lo pude llegar a ver porque no tuve tiempo, que habla de cómo están las drogas en la Argentina. Y bueno, estuvo hablando un poquito de todo eso en el programa de Mirta.
1: Muy bueno.
0: Una persona que sabe mucho, es de los que más saben acá en la Argentina, dijo ella.
2: Algo muy importante también hoy en día.
0: Es bueno informarse de todas esas cosas.
1: Vamos, son 13:30 minutos prácticamente. Leemos los últimos dos mensajitos. Nos vamos a un temita musical, una breve pausa y ya reenviamos todo lo que tenemos al estado de la radio.
0: Y yo te cuento lo que me queda, porque ahora te conté PH, después te cuento Mirta.
1: Mirta, tenemos un montón de temas más para desarrollar en lo que resta una hora más de programa.
2: Acá Sandra nos manda un audio que es para escuchar cuando ya...
0: Claro, porque es la imitación grande. ¿Sabés qué rápido que me hace las imitaciones esta mujer?
2: No, aparte, mira, lee esto. Lee esto y chequea lo que vos preparaste para traer.
0: Sí, perfecto. Es la misma nota de la que yo traje, el original. ¿Sabés qué podemos hacer? Lo digo acá en vivo y todo. Capaz que podemos pasar el original para que la gente lo escuche y después pasamos lo de Sandra para que vean qué bien que lo hace.
1: Sí, sí, ahí está.
2: Y tenemos un audio de Víctor.
0: Víctor.
2: ¿Qué nos dice? Con todo lo que estamos hablando.
6: Qué raro Wanda Nara, ¿no? Qué raro Wanda Nara en un comentario así, ¿no? Qué bárbaro, qué linda esta chica, qué gauchita. Qué buena actriz que es. Una excelente cantante, una escritora sin igual. La verdad que vale la pena saber las noticias de Wanda Nara, honestamente.
0: ¿Viste todo lo que pasa en la Argentina?
6: Simpática que es la chica, a mí me gusta tanto. Bella y la china. Cabeza a cabeza, por decirlo de alguna manera.
0: Quédate escuchando, che, Víctor.
1: Víctor, o las dos juntas, ¿por qué no?
0: No, y ahora cuando escuche el personaje este mediático de la consigna, yo quiero el comentario de Víctor, si no, no me voy hasta que termine de trabajar Víctor y nos comente.
1: Lucía, ¿qué dice?
2: La respuesta a la consigna.
1: Ahí está, listo.
0: Muy bien, Lucía, estás anotada.
1: Vamos a 13:30, justo para hacer música, escuchar música acá en 103.9 Radio Impacto de Santa Clara de Mar, partido de más chiquita, el país y el mundo, la radio que no conoce de fronteras, como dice nuestro amigo de Estados Unidos. Música y una breve tanda y ya subimos todo al estado del teléfono de la radio para que ustedes vayan viendo de lo que está hablando Karina Cataldo.

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0: Qué lindo, me encanta el jingle que hiciste, Agustín, realmente. Gracias a aquellas personas que se han comunicado y siguen estando escuchando Radio Impacto y haciendo el aguante, y ya tenemos unos cuantos mensajes. Pero antes quiero comentarle lo que se van a ganar con la tapa del tupper. La tapa del tupper tiene el set de baño. Es un dispenser muy lindo, está en el estado de la radio, de jabón líquido y un vaso porta cepillos y pasta dental. En una cajita, la verdad, muy lindo para regalar o para regalarte. Está muy lindo, ¿eh? Y en la casa del tupper tenés blanquería, bazar, regalería, lo que busques, todo. Todo lo encontrás ahí en la tapa del tupper. Y si no lo conseguís, te lo buscan. Y ya tienen muy buenos artículos de playa. Porque, ojo, hay que pensar en la reposera, en el termo y un montón de cositas para disfrutar de lo que se viene ya en la costa del partido de Mar Chiquita. Hoy está fresquito, pero cuando sale el sol se pone lindo y ya se puede empezar a matear, como hace nuestra amiga Karina Cataldo. Así que bueno, este es el regalito que tenemos para ustedes el día de hoy. Hoy día fresco en Santa Clara de Mar, frío, con una nubosidad media, que en cualquier momento se cae una llovina de esa llovina de invierno, de frío, pero bueno, la primavera acá en la costa es así. Lo único que nos falta es un poquito más de sol, como hemos tenido en otros momentos. Karina, ¿con qué seguimos?
1: Bueno, te voy a contar. Martita Ford, la hija de Ricardo Ford, está indecisa ante una operación posible que se tenga que hacer de la columna. Ella, al nacer, se quedó unos segundos sin oxígeno, lo que generó un problema en su parte izquierda del cerebro y le afectó la motricidad. A los 8 años, Ricardo Ford la llevó a China por un tratamiento experimental donde por un mes le daban 3 inyecciones por día orientadas a mejorar la motricidad y a mejorar sus articulaciones.
0: Ajá, difícil, ¿eh?
1: Ella tiene una escoliosis con doble curvatura de columna.
0: ¡Apa!
1: Es complicado. Actualmente...
0: Es alta, es una chica alta.
1: Sí, y actualmente se le tiene la posibilidad de hacerse una intervención en Minnesota, Estados Unidos, pero después de los problemas que tuvo Ricardo Ford, después de las operaciones, de las constantes operaciones, la familia está preocupada por estos antecedentes, ¿no?
0: Bien, te voy a proponer algo.
1: Sí.
0: ¿Qué te parece si cerramos con los anuncios que tenemos ahora de la gente que se ha conectado? Y si querés, largamos otra consigna.
1: Ay, dale, sí. ¿Tenés? Sí, ¿sabés qué? Sacamos de la galera, como siempre.
0: Como siempre. Mirá
1: como siempre, porque siempre me sorprendés. Mirá.
0: Mirá los conejos que tenés
1: ahí. Oh, sí, ¿sabés lo que podemos sacar? Y tengo foto y todo. Yo ya tengo todo preparado, porque acá llegás y no sabés con qué te podés encontrar.
0: No, dije conejo y no piojos, ¿eh?
1: Ah, bueno.
0: ¿Viste?
1: No, si no hay trabajo para esa chica emprendedora.
0: Sí.
1: Mirá.
0: Vamos a llamar a la piojosa.
1: Creo que hay alguno más ahí que contestó la consigna.
2: A ver. Sí,
1: la uno.
2: Ah, bueno, primero acá Víctor, que respondió la consigna.
1: Muy bien, Víctor, pero sí, Víctor, te vamos a mandar todo. Y sí.
0: Mira vos.
1: Y hasta le dio un pequeño detalle.
2: Hasta nos dio algo más.
1: Sí, siempre él nos da un resto.
0: Lo que preguntamos, Víctor, vos trabajaste en todo tu recorrido que has hecho de todo, tanto en Argentina como en Estados Unidos, ¿alguna vez trabajaste de esto?
2: Y acá nos manda una imagen que dice: a los 49 años se sentía invisible en su matrimonio y entró a una cita a una app de citas.
1: Y
2: dice,
1: bueno,
2: esto pasa, dice.
1: Y sí, yo creo que pasa y mucho. ¿Vos qué decís?
2: Y sí, seguramente.
1: Sí, seguramente.

0: Capaz no lo había abierto.
1: Sí, sí.
0: Acá Jessy de Atlantia nos pregunta y nos da la respuesta.
2: Bien. Bien.
0: Tenemos un audio de Susi Aparicio.
2: Aparicio.
0: Aparicio Aparicio. A ver qué dice.
3: On the night.
1: Ay, sí. Dale, déjalo, total, night. Ya está. Cerramos con los que están claro. Ahora.
0: Sí, sí, ya está, porque con eso.
1: Sí, dice, eso ayuda.
2: A ver qué dice
0: Víctor. Acá Victor? Dice, me pasó, dice Víctor.
1: Ah. ¿Cuánto te ofrecieron, Víctor?
2: ¿O cuánto pagó?
1: No, pero yo creo que le ofrecieron. Acá estamos hablando de ofrecer por los servicios.
2: Puede pasar también, ¿eh?
0: Y ahora, ¿listo? Ya podemos escuchar el audio de...
1: No, primero ponete el que tenemos nuestro.
2: Ojo, uno que se dedica a eso acá en Santa Clara, ustedes no saben.
1: No sabemos nada, ¿no?
2: Está encubierto. ¿Ustedes creen que la plata la hace con el taller de electricidad?
1: Ah, ¿sí?
2: Y él escucha Radio Impacto siempre, le mandamos un saludo, es Pepe.
1: Ah, mira vos.
2: Pepe no se dedica.
1: Ah, es una pantalla. Sí, qué sí, bueno.
2: Sí. Él se dedica a esto, lo que decís vos, justamente.
1: Bueno, yo no doy fe de
2: no,
1: eso.
2: No sé si le pagan $500,000 por mes, pero...
1: Buah.
2: ¿Viste?
1: A ver, acá tenemos al verdadero, al personaje mediático. Es el gigoló, Javier Basterrica, que fue entrevistado hace unos días por Novarecio. En el 2015 estafó a la hermana de Flavio Mendoza.
2: A la hermana, que se llamaba
1: Adriana. Él dice que nunca estafó a nadie. Ella lo sabe y él también. Flavio me adoraba a mí, dice. Yo no tuve que tocarle un mango a nadie. Vengo de familia de plata. Él viene de familia de plata, ¿escuchaste? No le tocó un mango a nadie.
2: Hice una pausa, me hubiese gustado.
1: Con Adriana convivimos 4 años con ella y con los 2 hijos que tenían. Bueno, después dice todo esto, que le ofrecieron $500,000 por un mes. Él se clasifica como un humano lindo.
2: Yo no lo veo.
1: Yo...
2: No, ¿no?
1: Me cargué con el personaje.
0: Me encantan los comentarios que hay acá en la nota.
1: Sí, me pagaron. Si me pagaran, sería un tipo caro. Lo valgo. No con la cara. No,
2: menos mal.
1: No con el cuerpo.
2: Menos mal.
1: No con un montón de cosas. Pero te puedo asegurar que yo lo valgo.
2: ¿Por qué? ¿Se habla entonces?
1: Esperá.
0: Magia. Sí.
1: Vale, pará que te doy los valores. Vale primero mi hombría y segundo el sexo. Sé lo que doy y sé lo que ofrezco. Sé la clase de persona que soy. Esto dijo el gigoló que volvió a las pantallas.
2: Yo no sé, mirá, acá pasó algo raro. Yo dije, ¿cuánto puedo valer yo? Patricia agarró el término del mate y se fue a la mierda.
1: Y sí.
2: Yo no sé, ya viste, poca palabra, viste.
1: El gigoló se cotiza. A ver, Augusto, y después escuchamos a Sandra, a ver la imitación.
0: A ver
2: la imitación de Sandra.
4: Vamos a llamar Cristal All the Night.
5: ¿Le debes plata a alguien?
4: Hoy, a nadie.
5: Hoy. ¿Cuántas mujeres te ofrecieron dinero?
4: 6. Y una muy importante.
5: Voy a ser totalmente indiscreto. ¿Cuánta plata te ofrecieron?
4: Más de $500,000. Así como me ven, $500,000 por un mes.
5: ¿Y por qué no aceptaste?
4: Porque no soy eso.
5: No. ¿Quién sos, Javier Basterrica?
4: Soy un humano lindo.
2: Ah, humano llegaron lindo. Los pochoclos, mirá, de Gustavo.
4: No lo saco ni con el espátula. Yo me amigué con el personaje. Yo me tuve que amigar con el personaje. Yo hay muchas cosas que hago y no disfruto, Luis. Anteojos, joda, contrataciones, ir a una fiesta, papá, y por dentro. Puede ser que esté medio roto. ¿Qué hago acá? No soy esto.
5: ¿Qué pensás de un tipo que vive de la plata de las mujeres?
4: Yo te digo la verdad, para juzgar no soy muy bueno.
5: Hagamos una hipótesis. Estás en la mala.
4: Sí.
5: Y una mujer te dice, te banco.
4: Lo hago.
5: ¿Por cuánto?
4: Y no sé. Tendría que pensarlo, tendría que ver el estatus de la mujer. No sé. Pero sí lo hago. Por supuesto que lo hago.
5: ¿Pero te imaginas? ¿Serías un tipo caro?
4: Sería un tipo caro. Lo valgo. Yo lo valgo. Te puedo asegurar que lo valgo. A lo mejor no con la cara, no con el cuerpo, no con un montón de cosas. Pero lo valgo. Yo te puedo asegurar que lo valgo.
5: ¿Y qué de vos vale?
4: Primero mi hombría. Por sobre todo cosa, mi hombría. Y segundo, el sexo.
5: Apa.
4: Sí, no te voy a negar.
5: ¿Autoestima?
4: La tengo muy alta. Adiós. Nunca logró.

0: Quebré el dato, ahí lloró, guajalló hasta rica. Sé lo que doy, sé lo que ofrezco, sé la clase de persona que soy. Entonces, sí, tengo la autoestima muy, pero muy alta. Me considero un tipazo.
1: Ahí está.
2: Bueno. ¿Viste cómo terminó? ¡Pum!
1: ¿Viste?
2: Bueno.
3: Y ahora tenemos la imitación de Sandra.
2: Ah, sí, ¿no? Quiero escuchar eso.
1: Eso quiero escuchar.
3: Mira, Sandra dice, quiero tener la autoestima de Chibro.
2: También, dale nomás.
3: A ver, vamos.
2: Sandra, vamos a escuchar a Sandra.
1: Espera, que no me asuste, que la autoestima de Chibro, que no me asuste, Sandra. ¿Por qué?
4: ¿Le debes plata a alguien? ¿Hoy?
5: ¿Hoy? A nadie. $500,000 gano por mes. Pero después tengo la Catarlo y... Los chicos en positivo, que a ellos les hago precio, les hago 2x1. Así que chicos en positivo, on the night.
2: ¡Ah! Muy bien, Sandra.
1: Qué grande, Sandra, ¿eh?
2: ¿Viste?
1: Qué grande. Tiene 3 chances, ¿eh? Anotala por 3 chances.
2: Por 3, por favor, Sandra.
1: Por favor. A ver, Susana.
3: A ver, acá
1: a ver si me superás esto, Susana. Superame esto, Susana, Aparicio.
6: Bueno, yo debo confesar que a mí me ofrecieron 1 kilo de leche en polvo, parte de lentejas y 2 latas de arvejas. Pero como no venía con la salsa de tomate, no acepté.
1: Bien ahí.
3: A ver qué dice Víctor. Que cuando llegué a los 20 años a Miami Beach, lleno de gay, yo, nenito fresco, dijo.
7: A ver. Oh, bien, o sea que al electricista le bajan la térmica de vez en cuando. Ah, bien, no está mal. Mientras, ¿no? O sea, bien. Y uno siempre tiene que ir a chequear, ¿viste?
1: Sí.
7: Los tapones, sí. Como quien dice la cosa, y está bien. Uno se tiene que ganar la plata honradamente.
2: Claro.
1: Los tapones de punta. ¿Cómo es? Bueno, vamos con la. Cerramos esta consigna y vamos con la otra.
2: Bueno. Tenemos una nueva consigna. A ver dónde la tengo. Bueno, ay, ¿sabés qué?
1: Salimos del espectáculo.
2: Salimos del espectáculo y nos vamos a la geografía.
1: Ahí está.
2: Ay, porque soy multifacética.
1: Y soy muy abierta culturalmente.
2: Sí, eso. Descubrí que hay un obelisco mini.
1: Bien.
2: ¿Dónde queda el mini obelisco de la Argentina que pocos conocen?
1: Yo no lo conozco.
3: No es el de las 5 esquinas.
2: No es el de las 5 esquinas. No es el de las 5 esquinas.
1: No es de las 5 esquinas, que son 6 esquinas.
2: Claro. Hay otro obelisco. Y justamente está en una calle que se llama también 9 de Julio.
1: Mirá vos.
2: Todo encaja.
1: Bien.
2: ¿Y dónde está ese obelisco? Y de paso, ¿sabés qué? Hablando del obelisco, me acordé que ahí le pasé a Agustín una foto. ¿Vos te acordás cuando al obelisco no se le veía la punta? ¿Era chato? No, mirá, me miran con una cara. Se creen que estoy jodiendo.
1: No, por favor, un poco de respeto.
2: Me
1: quedé pensando en Gigoló.
2: Un poco de respeto en esta radio. El obelisco, ¿no te acordás? Bueno, vos puede ser que no te acuerdes porque eras chico. Yo me acuerdo que tuve justamente que ir a Capital en ese momento. Fue creo que una semana duró. Que el obelisco estuvo sin la punta.
3: Ahora está súper modernizado.
1: Es verdad, yo me acuerdo, sí. El obelisco, es verdad.
2: Fue en el 2015. Sí, sí. Y no era porque sí, no es que estaba sin la punta, sino que tenía un efecto hecho por un artista que era Leandro Ehrlich, que puso determinadas láminas que hacían ver la ilusión óptica que el obelisco no tuviera la punta.
3: Mirá.
2: Era una forma de entrar en una experiencia dentro de la historia de la obra. Eso es lo que él quiso mostrar. Y esa sorpresa, ese pequeño descubrimiento de que algo no era como pensábamos, genera algo positivo. Como que todo lleva a la sensación de que todo puede cambiar.
1: Bien. 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
2: Hoy te dejé, viste, como te dejé pensando, te quedaste, no te esperabas eso de mí. Yo lo que pasa es que te conté la consigna nada más, pero no todo el resto que tenía.
3: Acá hay gente ya respondiendo.
1: Nunca pensé que era tan viajada.
2: Ay, ¿viste? Bueno, pero el obelisco sí lo tuve el gusto de verlo, de casualidad, pero lo vi. En el 2015, es más, pensé que era antes todavía.
3: Ahora está modernizadísimo y tiene un ascensor, porque antes era todo escalero.
2: Claro, dicen que esa es una de las cosas, hoy estuve investigando, de este artista, dice que una de las cosas que el obelisco en un principio no era bien visto y tampoco era un monumento que como otros que hay en el resto del mundo, donde se puede conocer por dentro, se puede subir, ver desde arriba, como la Estatua de la Libertad u otros monumentos así. Entonces, en un primer momento costó incorporar el obelisco la idiosincrasia de Argentina.
1: Bueno, y terminó siendo el emblema central de Buenos Aires.
3: Sí. Claro. Hay un streamer que hizo 24 horas dentro del obelisco.
1: Sí, sí, sí.
2: No me acuerdo cuántos escalones, pero decían la cantidad de escalones para subir.
3: Pero era ahora tiene ascensor ya.
2: Ah, bueno.
3: Ahora le pusieron ascensor, porque hace poco había un artista que fue con unos españoles y conoció.
1: Bien. Han hecho muchas... a mí me gustó algo que hicieron en cuerda, que unos artistas que estuvieron en el obelisco, que no me acuerdo el nombre.
3: Circo Zulé, ¿no?
1: No era eso. Que fue con luces, con la verdad que fue muy muy lindo.
3: Y siempre depende la fecha, personaliza el obelisco.
1: Sí. Y según qué gobierno esté también.
3: Sí, tal cual.
2: Bueno, ahí veo que Juli te tira bastantes datos. Es el último, Juli, sí, está perfecta.
3: Este sería.
2: Ese es donde se hace una emblemática fiesta ahora cerca de la primavera.
3: Bien.
2: Mirá, qué ayuda esa, acá,
1: La fiesta de la flor.
2: Pero no era para decirlo. Era sola. Pero señor.
1: Sentí el aroma.
2: Sentí
1: el aroma a flor.
2: No voy a decir más nada porque me manda todo.
1: Se viene la primavera.
3: Acá Susi Aparicio dijo la respuesta.
2: Bien.
3: Anshu se fue para el otro lado.
1: ¿A dónde fue?
3: Para otra provincia.
1: Ah, no.
2: Está bien, ¿no? Es en Buenos Aires.
1: Ahí está, una ayudita, ¿ves?
2: Sí, acá. Pero ayudita simple, la que diste vos. Todo Santa Clara manda mensaje ya.
3: Jessy de Atlántida dice, el mini obelisco está tan, que es la respuesta.
1: Un saludo para mi prima de Olavarría, María, que está escuchando Radio Impacto allá, ¿eh?
3: Acá Sandra manda foto.
2: Muy bien, Sandra, esa es la foto que tengo yo también.
3: Y dice la fecha y se inauguró. Mirá, un año más que yo tiene el...
1: Y manda la foto.
3: Acá Lucía da la respuesta.
1: Bien.
3: Acá Víctor pregunta si en la plazoleta Alfonsina Storni y Plaza España hay un mini obelisco, ¿puede ser?
2: No, el que estamos comentando.
1: No, pero no hay tampoco.
3: No, en la Plaza España ahí está Don Quijote, ¿es que está? No.
1: Sí, Don Quijote y Sancho.
3: Y hay otra, una obra de... ¿cómo es?
2: Hay una obra metálica, ¿no?
3: Sí, que es de...
1: El Colegio de Martilleros.
3: Que es de, ¿cómo es la que hizo el Lobo del Mar? ¿Cómo es? Marta...
2: De Marta Minujín, que ahora va a ser nombrada... En la ciudad de Buenos Aires, me parece, ¿no? Como reconocida.
1: Ah, tengo que comentar lo que te dije fuera de micrófono, lo de Sergio Denis.
2: Decilo, te doy permiso.
1: Que fue un comentario de que estaban muy molestos todos los periodistas, que al menos los que escuché, por el fallo de la justicia, que del accidente que él tuvo en ese teatro, donde no estaba visualizado, ni había una baranda, no había ni... Una cosa de esas que se pone para seguridad, una cinta. Se cayó en una fosa, pero no una fosa común. Son esos teatros viejos donde debajo de esa fosa estaba la banda, donde tocaban el bandoneón, la guitarra y todo ese tipo de cosas. Así que imagínate qué profundidad extrema, ¿no? Así que se cayó ahí y fue la causa de la muerte que tuvo. Después de tantos años, en espera de los familiares, el fallo de la justicia dijo que fue culpa de Sergio Denis que se cayó ahí. Así que estaban bastante enojados todos.
3: Y la verdad que sí.
1: Sí, un gran tipo que yo lo conocí personalmente, realmente lo sentí mucho.
3: Acá Noé da la respuesta correcta.
2: Muy bien, Noé.
3: Acá Anshu dice, y dice que hasta tiene fotos.
1: ¡Apa!
2: Muy bien, Anshu.
3: Que mande nomás.
1: Que mande.
3: Acá tenemos alguien nuevo que nos dice: hola, soy Roy. Y dice perfecto, la respuesta.
1: Ah, mirá, dio la respuesta. Lo vamos
2: muy
1: a
2: agendar. Bien, ya te agendamos.
1: Bien.
3: Y ahí estamos.
2: Bueno.
1: Me dio ganas de conocerlo.
2: Bueno, que mande una foto, decirle. Qué chusma que soy. No, la no. Chusma soy yo.
1: No, no, ganas de ir a pasear allá. Qué lindo.
2: Ah, querías ir a... No, pensé que querías ver la cara del nuevo oyente.
1: No, no, no.
2: Que no tenía fotito.
1: Ganas de ir a pasear, pasa a la fiesta. Esa
2: ah, que... esa fiesta, sí, bueno. Lindo. Bueno, y hablando de
1: yo
2: cosas
1: romántico.
2: Que pasaron en Buenos Aires, ayer, no sé si te enteraste, estuvieron los 21 kilómetros
1: no.
2: De la maratón, ah, la mira. Media maratón de la ciudad de Buenos Aires.
1: Pasamos la área deportiva.
2: Sí, es mínima, es una cortita también. ¿A que no sabes quién estuvo corriendo la media maratón?
1: ¿A dónde fue, me dijiste?
2: En Palermo, se larga y todo capital, es los 21 kilómetros. Pasa por 9 de julio, pasa por el obelisco, da la vuelta por la casa de gobierno y vuelve a tomar 9 de julio, vuelve a Palermo.
1: ¿Tinelli?
2: No, no. Estuvo de Tinelli, pero no es Tinelli.
1: Ah.
2: Cande, ah. Cande. Cande, ¿qué? Pero no Tinelli. Cande Ruggeri.
1: Ah,
2: estuvo sacándose fotos bien, bien, y demás, bien. Y estuvo porque dice que ella entrena mucho y cambió su estilo de vida. La verdad que está muy bonita y vi las fotos que estuvo en la media maratón. Traté de ver el tiempo, porque yo soy curiosa en eso, y quería ver cuánto había tardado, porque eso también dice algo de ella, pero no, no nos contaron el tiempo.
1: Ya estoy más cerca de empezar a correr, ¿eh?
2: Bueno, pero te cuento que el ganador, que fue etíope, tardó 59 minutos 56 segundos.
1: ¿Cuántos
2: y
1: kilómetros?
2: Se convirtió en un récord mundial.
3: ¿Cuántos kilómetros son?
2: 21.
1: Wow. De acá a Mar del Plata.
3: Sí, exacto.
2: 21 kilómetros.
1: Bien.
2: Bueno, en la mesa de Mirta estuvo Belén Francese, como contamos hoy, y recordó un viaje que ella hizo a Ámsterdam.
1: ¿Verdad?
2: Que lo hizo con Marley.
1: ¿Verdad? Que veía que la gente se drogaba en la calle.
2: Sí, señor. Andaban, veía que la gente se drogaba mucho en la calle.
1: Y andaban como zombies.
2: Mirta dijo que también ella había estado en Ámsterdam y que había visto lo mismo en las plazas.
1: Ahí donde Casella.
2: Beto Casella preguntó a Mirta: ¿te tentaste? Yo jamás, dijo la señora. Y también le preguntó si sabía. Que era farmear aura.
1: Ahí está.
2: La señora dijo que no, que ella no sabía que era farmear aura. Entonces Beto le explicó que era una tendencia viral de los jóvenes para que realizan gestos, pases, actitudes para mostrar presencia y seguridad. Acá lo habían hecho en la Plaza Mitre el sábado el anterior.
3: Este domingo se hacía.
2: Y se iba a volver a...
3: El anterior se hizo y terminó bastante mal.
2: ¿Ah, sí? No, no sabía cómo.
3: Los echaron a piedrazo. Los llevaron, los sacaron a piedrazo.
2: Siempre hay algún revoltoso.
1: Quiero preguntarle al más joven del grupo. Agustín, ¿qué opina de eso? ¿Qué es eso?
3: Farmear ahora en realidad viene de lo que es el sector gamer.
1: Ajá.
3: Que es como los emojis y las cosas que hacen los personajes en los videojuegos después de hacer una acción tipo buena, épica. Ajá. O viste, memorable. Eso se pasó a que la gente lo empezó a hacer y empezó a intentar hacer eso, y como que lleva eso, a hacer una acción que te da como estilo, elegancia o como eso, presencia. Y ahora lo hacen los jóvenes y hacen como una especie de competencia. Se visten como cada uno con sus estilos. Algunos como algunos personajes de anime o cosas así. Y hacen gestos, cosas con la misma música. Es la misma música siempre, que es la música clásica que escuchamos cuando hablan de Laura. Y intentan hacer...
1: Bien, ¿y quién lo cagó a Cascostazo? ¿Cómo fue el tema?
3: Y llegó un grupito...
1: Externo.
3: Externo de muchachos...
1: Que sí. No están de acuerdo con
2: más
1: eso.
2: Que
3: no están de acuerdo y tienen fuertes pensamientos en contra.
1: Claro. Bueno.
2: Algunos, bueno, acá en el programa de Mirta dice que, yo pienso igual que ella, que una docente aseguró que está bueno porque da cierta presencialidad y el cara a cara de verse otra vez los chicos en la plaza.
1: Y no tanto virtual.
2: Claro, no hace mal y salen un poco de la habitación.
1: De la virtualidad.
2: Beto Casella se animó un poquito más y le dijo a Mirta si ella se animaría a hacerlo.
1: Ah, porque él iba a enseñarle en la mesa. Y dijo, permitime, le tocó así, sí. No está loco conmigo, le pegó así.
2: ¿Vos te animás, Adriana, a framear aura?
1: No está loca conmigo.
2: Y mirá que yo no venimos. Lo que me pasa es que yo no le tengo que desconectar de todos estos cables.
1: ¿Cómo es? No, porque no lo entiendo todavía lo que es eso, pero bueno. ¿Cómo es? ¿Qué, compartamos un temita musical o querés cerrar lo de Mirta?
2: Te cuento un cachito más de Mirta y ponemos. Bueno, Beto Casella contó también que hizo un retiro espiritual de silencio.
1: Bueno, ahí estoy bien, ahí me gustaría.
2: En un monasterio en Los Toldos, cerca de Junín. Estuvo 2 o 3 días. La señora Mirta Legrand se rió y le dijo, ¿vos de silencio? Y entonces Beto Casella le dijo que le estaba haciendo bullying. ¿Cómo era esto de que lo invitaba al programa y le hacía bullying? Y te cierro con esto. La señora Mirta Legrand dijo que no va a ser un biopic de su vida. Porque le preguntaron de que, ya que está de moda la serie de Moria, que con tanto éxito, si ella le gustaría hacer lo mismo. Y dice que por más dinero que le paguen, no lo haría. Me gusta mantener la intimidad de mi trayectoria.
1: Claro, bien, bien, bien. Aparte que dijo, soy la única.
2: Sí, es cierto.
1: ¿Cómo es? ¿Qué tenemos para deleitar a los oyentes con buena música?
3: Acá justo busqué la musiquita de Laura, pero eso era para ponerle a ustedes. No, ahora les paso un temita si quieren. Hay algunas respuestas más a la consigna.
2: Dale.
3: Acá se suma Walter. Y acá Víctor dice, ¿está el colombiano escuchando? ¿Sale o no?
2: Y sí, ¿no?
1: Sí, pero después del tema musical.
3: Bien.

0: Bueno, qué grande. Iba a decir pulpo escalada, pero el pulpo no es hoy, es el sábado, es Esca acá, es Esca Escalada. Agustín Escalada en la música, un genio, que también la ha puesto Patricia Chipola, la encargada de la musicalización, ¿no?
1: Sí, sí, sí, sí.
0: ¿Eh? Así que bueno, que hoy tiene un taller de literario por el Día del Lector en Renacer, sí que se fue un ratito antes de terminar el programa de radio, como hace siempre. Y sí que bueno, lo mejor para la tarde de hoy para Patricia Chipola. Y felicidades a todos los lectores, porque si no hubieran lectores, no habría escritores.
1: Y viceversa.
0: Exactamente. Bueno, ¿tenemos un mensajito?
1: Tenemos un mensajito especial.
0: Ah, mirá, ¿quién está ahí?
1: Carmen de Olavarría.
0: Viene de Olavarría, zona. ¿Sabés quién está ahí? Que vos lo conocés. A Pablito Espinosa, un gran peluquero. Ya que me acuerdo del gran peluquero este, internacional, él junto con la hermana, que tiene una gran peluquería ahí en Olavarría. Mañana es el día del peluquero, 25 de agosto. Le mandamos un saludo muy grande, porque mañana no estamos a la mañana, a todos nuestros peluqueros amigos y a nuestra peluquera de la radio oficial acá en Santa Clara de Mar, porque ya vamos todo el equipo de la radio, a
2: Débora,
0: porque yo tengo como Bárbara, porque Débora
2: es Bárbara,
0: ahí está, justamente por eso. Y Agustín a su peluquero barbero.
1: Sí, le mando un saludo a mi amigo Luquitas, que está ahora en su nuevo local.
0: Ahí está, ¿dónde?
1: En Acapulco, al frente de la rotonda del contrabandista.
0: Ahí está.
1: Al lado de donde antes estaba el negocio de ropa.
0: Bien.
1: Ahora está ahí donde van a poner otras cositas nuevas.
0: ¿Sí? Bien, bien. Lo vi el otro día, pasé y estaba a full trabajando.
1: Está hermoso el lugar, ¿sí? Tiene café para llevar al paso.
0: Y para tomar ahí, mientras estás esperando. Ahí,
1: mientras esperas.
0: Está muy, muy bueno.
1: Pronto café de especialidad.
0: Sí, y hoy yo la voy a ver a esta señora Bárbara en peluquería, que es Débora. Porque parezco el tío Cosa ya con el pelo largo.
2: El antes y el después, te tiene que sacar esa foto.
0: Mirá que con anotó 4 turnos para mí.
2: Ah, mira.
0: Para la cabeza. No es tan fácil, ¿eh?
2: Y mirá que la chica se toma su tiempo porque le gusta mirar bien el cabello, qué caída tiene, todo.
0: Yo creo que hoy no duerme. ¿Viste? Bueno, vamos a los mensajitos.
1: A ver qué dice María del Carmen.
3: Voy camino al kinesiólogo, después miro. Hola, buenas tardes, primo Adrián.
0: Hola, María.
3: Bueno, te saludo desde Olavarría.
0: Gracias.
3: Te felicito por tu programa y el de tu hijo.
0: Muchas gracias.
3: Que sigan los éxitos.
0: Muchas gracias.
3: Muchos cariños.
0: Gracias por escucharnos desde allá. Qué lindo. Ella le gusta mucho Santa Clara, que no conoce, si no me equivoco, no conoce, pero sí viene la hija a veranear todos los veranos y a pescar, el marido, que pescan mucho y se llevan pescaditos frescos para allá, a Came Norte.
1: Ah, mira.
0: Sí, sí, sí, alquilan siempre una locación ahí, muy linda, y pescan. ¿Qué más tenemos?
1: Ahí está mandando otro audio.
0: ¿Cómo estamos, Cataldo?
2: Muy bien, perfecto. ¿Había un mensajito de Víctor?
0: Está escribiendo.
2: Ah, no, pero bueno.
1: Acá tenemos otro de María, a ver qué nos dice.
3: Me parece que ya terminó el programa. Bueno, María.
0: No, María, estamos.
2: Esto dura estamos. Cualquier. No tenemos horario, no tenemos límite.
0: Estamos, María, no te vayas, estamos.
1: Acá, a ver qué dice Víctor.
4: Uy, pero muy buenas tardes, señores de Radio Impacto. ¿Cómo dicen ustedes?
0: No es Víctor, que te confundiste.
1: Claro, no.
4: Desde Colombia.
0: Entonces, colombiano.
4: Estamos aquí escuchando con el Pichurra, con mi amigo. Entonces, estuvimos hablando con él. Que el fin de semana pasado, ese que pasó ahorita mismo, el hijo del Pichurra, el Osvaldito le quiso hacer ese, se fue, el Pichurra lo encontró haciendo el Laura en no sé dónde,
2: Fernando. Ah, mira.
4: ¿Dónde es que usted lo encontró, el huevón ese? Bueno, lo encontró en una plazoleta ahí también haciéndose que tenía Laura, que no sé qué, y este huevón me repitió tercer año, por segunda vez, y entonces le dije al padre, entonces, ¿qué Laura de qué? Pues ya sabe cómo terminó. Lamentablemente los balditos, entonces ahorita mismo lo ha podido corregir con el tema de Laura. Pues nada, aquí quería saludarlos, decirles que las redes se escuchan muy, pero muy bien, honestamente. desde aquí, desde Colombia, desde Cali, le estamos escuchando y muchas gracias por la diversión y para poder aprender un poquito más de la cultura argentina. No sabíamos que tenían un obelisco, ¿verdad, Pichurria? No sabíamos que tenían otro obelisco más pequeño o como sea. Los estimamos un montón y mandarles un saludo muy grande, un abrazo cordial y se me cuidan y estamos aquí en contacto para lo que sea, para la que sea, pues nosotros los colombianos estamos para las que sea, mi hermano. Vea, un saludo del Pichurra. Pichurra, ¿quieres decir algo, Pichurra? Es que al Pichurra le quitaron el diente, entonces está todavía con la abuelita. La muela un poco hinchada, pero bueno, ya se está recuperando.
0: Qué lindo Colombia, nuestros hermanos de Colombia, sí, escuchando la radio ya. Sí. Qué bien, che, qué lindo. Bueno, vamos cerrando, Cataldo.
2: Bueno, cierro la consigna entonces. Y el obelisco mini se encuentra en la avenida 9 de Julio. Bien. Pero... En Escobar, que es la capital de la flor.
0: Por eso se hace la fiesta
2: de la Nacional de la Flor todos los años cerca de la fecha de la primavera.
0: Exactamente.
2: Bueno, hay poca información sobre las dimensiones, sobre su autor o los detalles que llevaron a hacer una réplica del obelisco porteño.
0: Mirá vos.
2: Solo se sabe que este obelisco fue inaugurado el 26 de noviembre del año 96.
0: Mirá vos.
2: Y ahí pasé una fotito por si a alguien le interesa y quiere verlo.
0: De hecho, a mí me interesó mucho. El lugar que me gusta, Escobar.
2: Es muy linda ciudad, sí.
0: Ahí tenemos un mensajito más de... escribiendo...
1: Está mandando audio, Víctor.
0: Ahí está. ¿Te voy a despedir?
2: Bueno, nos veremos el viernes, entonces.
0: El viernes y el próximo... A ver, ¿cuándo es primero de septiembre? ¿Martes o lunes?
2: No tengo idea. Yo vivo el día.
0: ¿El lunes o martes creo que es?
1: Es martes.
0: Martes. Ya el martes primero, Furia Tropical. Se viene re furioso de lunes a jueves de 9 a 12. Diego Bianco... Está armando un programón con juego, consigna, música, pero a divertirse a lo grande. De 9 a 12, a partir de la semana que viene, el martes. ¿Qué tal,
2: Bueno, y el viernes ya miré la película prometida que íbamos a debatir con los dos Adrianes.
0: La casa.
2: La última casa. La miré ayer con Marcelo.
0: ¿Hasta el final?
2: Hasta el final, la vi.
0: No despolié mucho.
2: No voy a decir ahora. El viernes hablamos qué nos gustó, qué no nos gustó.
0: Sí, sacame un segundito de duda.
2: Pero no, dijo que no diga nada. Es el viernes.
0: Quiero ver tu cara.
2: Trabajé.
0: Quiero ver tu cara.
2: En una mercería. Tengo un cierre en la boca.
0: Quiero ver tu cara. El final.
2: ¿El final?
0: Ya me dijiste todo. Ya está. Ya está.
2: Vamos a hablar de la parte que más me impactó, que ustedes no van a poder creer cuál es, pero casi lloro.
0: Cuando me golpeó la puerta de Adrián, seguro.
2: No, no importa. La hablamos el viernes. Chau.
0: Gracias, Karina Cataldo.
2: Parezco Tinelli ya.
0: La Tinelli. ¿Cómo es? Hola, Susana. Bueno, vamos a un temita musical y ya cuando volvemos tenemos los sorteos de todos estos premios que tenemos para el día de hoy en Radio Impacto 103.9 de Santa Clara de Mar, Partido Más Chiquita, el país, el mundo y ahora también se escucha la barría. Gracias.

0: Bueno, ya estamos después de disfrutar de estos temitas musicales, realmente como para arrancar esta semana de lunes. Lunes que ya se nos está yendo el mes de agosto. A ver. Lunes 24 de agosto de este 2026. Nos queda muy poquito. Ya, creo que el próximo lunes ya estamos. No, al borde.
1: No, recién justo nos fijamos el martes primero. No,
0: claro, entonces estamos todavía estamos el próximo lunes, en agosto nosotros.
1: Es el último lunes de agosto.
0: Ahí está, el próximo encuentro que tenemos en positivo con Agustín Escalada, Karina Cataldo y Patricia Chipola. Vamos a estar en el último lunes de este mes de agosto, que se hizo largo, fresco y con muy poco sol en esta localidad del partido de Machiquita. Bueno, gente, ahora sí. Ah, tenemos un mensajito. Vamos a leer el mensajito de... de Víctor, que dice...
1: Vamos a escuchar el audio, a ver qué dice.
2: No, no, escúchame lo que... Escobar tiene... también se robó el obelisco de Escobar. No, esa no se la achaquen a él. No. Churro, te escucho eso, que Escobar tiene el obelisco de Argentina. No, escúchame. No. Tiene una información errática. Usted tiene... Escobar no se robó ¿cómo es que dice que tiene ¿cómo es?
0: El obelisco.
2: Disculpe, el obelisco. No, ¿cómo así? No. Voy a corroborar esta información.
0: ¿No habrá plata de Escobar adentro del obelisco? Viste que tenía plata enterrada por todos lados. Capaz que por ahí, viste quién dice. Bueno, gente, espero que estén de ese lado todavía esperando los sorteos. Así podemos ir nombrándolos. Y si no nos falta algún documento, nos van pasando. Vamos a arrancar por la tarta de Doña Clara Tapamar. 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Y es una mujer, se lleva... Mira quién se lleva la tarta. Esta chica hay que cuidarla porque nunca sabemos dónde puede llegar a verla después, ¿eh? Mejor ahora, viste, es todo bien, porque después no te va a dar una nota, no te va a dar nada.
1: ¿Quién?
0: Empieza con S y termina con A. Tenía tres opciones.
1: ¿Cómo tres opciones?
0: No, tenía tres. En vez de una, le pusimos tres.
1: Ah, triple chance.
0: Chance.
1: Ah, ¿no? Ahora ya sé quién es.
0: Sandra.
1: Sandra, sí.
0: Sandra, te ganaste la tarta de Doña Clara Tapamar. Avenida Acapulco, 920. A partir de mañana ya la podés pasar a buscar con tu DNI y esperamos la fotito, obviamente. Pero quiero un audio como Moria, Sandra. Bueno, ahora vamos por el set de baño de la tapa del tupper, que es muy lindo, por cierto, como dije hoy, para regalar o para regalarte. Y la ganadora es del barrio Atlántida. Se va para el barrio Atlántida. Y empieza con Y y termina con I.
1: Y ahí me cambiaste la primera letra, en realidad, porque lo escribiste distinto, así que...
0: Bueno, Jesse. Claro. Cada uno que lo escriba como quiera. Pero bueno,
1: con J, pero se entendió.
0: De Sandra preciso el DNI.
1: Acá está, mira.
0: Decímelo, no lo veo.
1: 905.
0: Sandra, te ganaste la tarta. Y de Jesse necesito también.
1: Pero ahí tengo audios acá de Sandra.
0: A ver.
3: Chicos, después me tienen que decir si ustedes tienen idea cómo es el tema para estudiar, le estoy diciendo en serio, actuación ahí en Leonardo Fabio, si es que existe o algo.
0: Sí, con Aparicio.
3: La verdad que me gustaría. Sí, acaso, no sé sí. Si me sale tan bien, me salió tan bien el gigolo, pero bueno, me gusta la actuación. Y muchas gracias también a doña Tapamar por la carta, la vamos a ir a probar, vuelvo a la facultad y me voy a tomar una cartita.
0: Bien.
1: Acá, Susi, si estás escuchando y quieres pasar la data de tus clases de actuación, le mandamos ya directamente.
0: Sí, con Susi Aparicio, que fue la que te apadrinó, porque fue la que te escuchó el talento tuyo y dijo, pásenme el teléfono de Sandra. Así que corresponde que hables con Susana Aparicio. Hay varias personas que hacen, obviamente, clases de teatro, pero Susana es muy buena en lo que hace. Estábamos, Jessy se ganó, ¿tenemos los documentos de Jessy, no?
1: Ahí estoy buscando, a ver.
0: No. Bueno, Jessy, si estás escuchando, mandame los tres últimos del DNI.
1: Ahí puso muchísimas gracias. Y está escribiendo acá,
0: 538. 538. Jessy del barrio Atlántida, fresquito en esa zona, pero linda, ¿eh? Bueno, vamos ahora por la pizza de Fileto Pizza.
1: Jessica dice.
0: ¿Cómo?
1: Jessica dice.
0: Ah, bien, ahí está.
1: Con J.
0: Con J. ¿Cómo se pronuncia?
1: Jessica.
0: Jessica.
1: Claro.
0: Y es con J.
1: Claro, si no sería Jessica.
0: Ah, bien. Vamos con la pizza. 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Ganador o ganadora, en este caso, creo es, sí, un varón. Un varón se ganó. La pizza de Fileto empieza con E, R y termina con Y. Roy. ¿No? Está bien, ¿no?
1: Sí, así parece ser. Es un nuevo oyente.
0: Ahí está, mira, se ganó la pizza. Mira, por ser un nuevo oyente, se ganó la pizza de Fileto Pizza.
1: Acá están los últimos del DNI.
0: Dámelo.
1: 505.
0: ¿Cero? ¿Cómo es?
1: 505.
0: Ahí está. 505. Bueno, y ahora vamos por la óptica Visión Mares, la orden de compra por 15 mil pesos, donde lo puedes usar para tus lentes recetados o de sol, que ya viene la primavera, mucha gente empieza a pensar en los lentes o regalarle a alguien, y si no es para vos, se lo puedes ceder a alguien de tu confianza, con tu DNI lo puedes utilizar, lentes recetados o parasol, es válido. 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Simplemente, si aumentan, perdiste un poco el valor de la orden. Son de 15 mil pesos. Y en este caso es una ganadora. Es Anshu. Se ganó la orden. ¿Hay documentos de ella?
1: Sí, acá. 598.
0: 598. Ahí está. Bueno, gente, espero que les haya gustado el programa del día de hoy. Nosotros realmente lo hemos disfrutado mucho. Comienzo de semana, un poco más serio de lo que viene el fin de semana, porque el fin de semana son bastante alocados los programas.
1: Yo no estuve, así que no me puedo acercar.
0: Las cosas que pasan los viernes, los sábados.
1: Yo justo este no estuve, así
0: el,
1: que...
0: El domingo. Así que bueno, acá le ponemos un poco de seriedad los lunes para arrancar la semana. Y quédense, siempre les digo lo mismo, en Radio Impacto. Porque la única radio... ¡Ah! Me faltan los productos de los pochoclos, el sorteo. Si no, ahí me mando...
1: Es verdad, acá justo Gustavo mandó... ¿Cómo están los pochoclos? Todavía no los hemos...
0: No lo hemos probado, como es. Y vamos a sortear un paquete de pochoclos.
1: Dos.
0: Como es, pues, se lo ofrecimos a alguien, al pochoclo también. Vamos a sortear un pochoclo y se lo vamos a ver cómo hacemos acá. ¿Quién quiere pasar a buscar? Vamos a ponerle ahí. ¿Quién quiere pasar a buscar los pochoclos por la radio?
1: ¿Quién quiere pasar a buscar? Tiene que pasar a buscarlo hoy.
0: Hoy, sí, porque están fresquitos y muy ricos. Todavía no lo hemos probado, Gustavo, porque estábamos justo con el cierre del programa, pero ya lo voy a abrir y lo voy a probar. Siempre están muy ricos y tienen gusto a elección. Así que aquellos que quieran...
1: Estos son sabor limón, por lo que dijo.
0: Exacto. El que quiera ganarse un paquete de pochoclo, nos manda un mensajito y lo pasa a buscar por la radio.
1: Acá Anshu dice, vengo de suerte, gracias, tengo que mandar a mi hija con el documento porque estoy en cama.
0: Ah, cierto. ¿Qué ganó? No me acuerdo.
1: Recién ganó el...
0: Anshu ganó la orden de compra de óptica Visión Mares. Sí, son 15 mil pesos. Puede ir si tu hija y puede comprarse los lentes de sol o recetados, lo que ella quiera. Ya, lo que elige, ya tiene 15 luquitas menos, que eso es importante hoy en día. Así que bueno, y lo que quieran, ganarse un paquetito de pochoclo, nos mandan a la radio y nosotros ya les pasamos la dirección y lo pasan a buscar. Así que bueno, gente, nos tenemos que despedir. Gracias, Gustavo, por los pochoclos. Lo voy a disfrutar hoy porque está ideal para disfrutarlo. ¿Y qué dice nuestro amigo vecino?
1: Muy lindo programa radial, 109.3. Felicitaciones, nos dice Pato.
0: Gracias, Patito, vecino nuestro, de toda la vida acá en nuestro querido barrio.
1: Le mandamos un abrazo enorme.
0: Si le gustan los pochoclos, se los llevamos, ¿eh? Están muy
1: ricos. Sí, si querés los pochoclos, te los cruzamos.
0: Muy, muy fresquito y muy rico, Pato. Si lo querés, te lo cruzamos. ¿Qué más tenemos?
1: Hermoso programa y están preguntando por los premios, pero después vamos a responder bien.
0: Bien. ¿Quién ganó la pizza? Pero la pizza la ganó, pone Juli. Ya me perdí.
1: Por eso, después mandamos bien a...
0: No, pero está preguntando Juli quién ganó la pizza. No, ella no lo ganó. Roy la ganó a la pizza. Gente, nos tenemos que despedir. Muchas gracias por estar de ese lado. Realmente espero les haya gustado la música, la información que hemos pasado el día de hoy, las novedades de Karina Cataldo, Agustín Escalada, la participación de Patricia Chipola y obviamente la participación muy, pero muy importante de todos ustedes. Y gracias a todos los comerciantes amigos que están escuchando la radio en este momento y que la siguen escuchando durante las 24 horas. Muchas gracias, nos estamos reencontrando muy pronto cuando nuevamente aparezca en positivo el día lunes. Y también recuerden que el viernes tenemos los Adrianes, de 9 a 12 horas, los Adrianes, junto con mi hijo más grande. El lunes volvemos nuevamente con Agustín Escalada. Y el martes ya arranca Furia Tropical. Ya estamos en los últimos detalles. Sí, Furia Tropical. Tenemos unos mensajitos más y ya nos vamos.
1: Son consultas ahora por los premios que ahora les vamos a mandar.
0: Así que, gente, gracias y nos estamos reencontrando muy pronto. Sigan en esta emisora y sigan informándose de todas las actividades del partido de Mar Chiquita.

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1: El intendente Walter Winiveski, el senador Jorge Paredi y el delegado Fabián Jaquet homenajearon al Libertador de América junto a la comunidad educativa de la costa del distrito. Hay que construir una Argentina justa, libre y soberana. Defender la industria, la soberanía, como lo hicieron los héroes de Malvinas y como lo hizo San Martín, exclamó Winnie. Orgullo marchiquitense. Luciano González se consagró campeón mundial de karate en Estados Unidos. El intendente del partido de Mar Chiquita, Walter Winiveski, junto al secretario de Deportes del municipio, Sebastián Rioja, recibieron a Luciano González, vecino de La Caleta, que recientemente se consagró campeón en la categoría combate del Mundial de Karate Tangso Do celebrado en Estados Unidos. Avanzamos con los trabajos de bacheo en Santa Clara del Mar. Seguimos trabajando en el mejoramiento de las calles. Se llevan adelante tareas de bacheo en puntos claves de la ciudad. Por estos días, las intervenciones se están realizando en zonas de alto tránsito como la Rotonda de las Cinco Esquinas, la Avenida Acapulco y la Avenida Montreal, entre otras. El objetivo es garantizar calles más seguras, transitables y en condiciones óptimas para vecinos y visitantes. Avanza el plan de engranzado en la costa. Continuamos con el plan de engranzado que abarca más de 200 cuadras en distintas localidades costeras. Una inversión vial sumamente necesaria para mejorar el tránsito y la seguridad vial. Santa Clara del Mar, Camet Norte, Mar de Cobo, Balneario Parque Mar Chiquita, La Caleta, Santa Elena, Playa Dorada y Atlántida.
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1: Gestiones para la construcción del puente sobre el Arroyo Grande ante su desmoronamiento. Trabajamos con el objetivo de coordinar acciones para la construcción de un nuevo puente sobre el Arroyo Grande, ya que recientemente se desmoronó y dejó incomunicada una importante zona productiva del distrito. Articulamos con el Ministerio de Infraestructura y Servicios Públicos de la Provincia de Buenos Aires y con el Área de Vialidad Provincial para poder restablecer la conectividad, ya que se trata de un puente clave para los productores, vecinos y vecinas. General Pirán, se licitan 11 lotes en respuesta al acceso a la tierra. La Municipalidad de Mar Chiquita llevará adelante la venta de 11 lotes de terreno ubicados en la localidad de General Pirán, a través de la licitación pública número 005-26. Con esta iniciativa, se busca continuar con el abordaje del acceso a la tierra y brindar soluciones concretas que den respuesta al déficit habitacional. Llega el torneo de pesca infantil Niños Pescadores a Santa Clara del Mar. La Secretaría de Deportes de la Municipalidad de Mar Chiquita, en conjunto con el Club de Pesca La Escollera, invita a todos los niños y niñas de la región a participar del concurso Niños Pescadores, una jornada recreativa y deportiva que se llevará a cabo el próximo domingo 30 de agosto en la Playa El Morro. Esta actividad, pensada especialmente para los más pequeños, busca fomentar el contacto con la naturaleza y el deporte al aire libre en un ambiente familiar y de camaradería con el respaldo institucional del municipio y la experiencia del club organizador. Concientización sobre consumos digitales. En el marco del Plan Provincial de Prevención de la Ludopatía Adolescente, la Secretaría de Salud del Partido de Mar Chiquita, bajo la dirección del doctor Manuel Arévalo, organizó la primera charla de concientización y difusión sobre consumos digitales. El encuentro, que llevó el nombre de Las pantallas digitales y los jóvenes, se realizó en el Zoom de La Caleta y contó con una convocatoria que reunió a equipos de salud mental, trabajadores sanitarios del municipio, personal de CPA local, representante del área de educación, alumnos, autoridades y público en general, evidenciando el interés transversal que despierta la problemática en la comunidad.
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1: El intendente Walter Winiewski, el senador Jorge Paredi y el delegado Fabián Jaquet homenajearon al Libertador de América junto a la comunidad educativa de la costa del distrito. Hay que construir una Argentina justa, libre y soberana, defender la industria, la soberanía, como lo hicieron los héroes de Malvinas y como lo hizo San Martín, exclamó Winnie. Orgullo marchiquitense. Luciano González se consagró campeón mundial de karate en Estados Unidos. El intendente del partido de Mar Chiquita, Walter Winiewski, junto al secretario de Deportes del municipio, Sebastián Rioja, recibieron a Luciano González, vecino de La Caleta, que recientemente se consagró campeón en la categoría combate del Mundial de Karate Tangso Do celebrado en Estados Unidos. Avanzamos con los trabajos de bacheo en Santa Clara del Mar. 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Se llevan adelante tareas de bacheo en puntos claves de la ciudad. Por estos días, las intervenciones se están realizando en zonas de alto tránsito como la Rotonda de las Cinco Esquinas, la Avenida Acapulco y la Avenida Montreal, entre otras. El objetivo es garantizar calles más seguras, transitables y en condiciones óptimas para vecinos y visitantes. Avanza el plan de engranzado en la costa. Continuamos con el plan de engranzado que abarca más de 200 cuadras en distintas localidades costeras. Una inversión vial sumamente necesaria para mejorar el tránsito y la seguridad vial. Santa Clara del Mar, Camet Norte, Mar de Cobo, Balneario Parque Mar Chiquita, La Caleta, Santa Elena, Playa Dorada y Atlántida.
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1: Gestiones para la construcción del puente sobre el Arroyo Grande ante su desmoronamiento. Trabajamos con el objetivo de coordinar acciones para la construcción de un nuevo puente sobre el Arroyo Grande, ya que recientemente se desmoronó y dejó incomunicada una importante zona productiva del distrito. Articulamos con el Ministerio de Infraestructura y Servicios Públicos de la Provincia de Buenos Aires y con el

0: área de vialidad provincial para poder restablecer la conectividad, ya que se trata de un puente clave para los productores, vecinos y vecinas. General Pirán, se licitan 11 lotes en respuesta al acceso a la tierra. La Municipalidad de Mar Chiquita llevará adelante la venta de 11 lotes de terreno ubicados en la localidad de General Pirán a través de la licitación pública número 005-26. Con esta iniciativa se busca continuar con el abordaje del acceso a la tierra y brindar soluciones concretas que den respuesta al déficit habitacional. Llega el torneo de pesca infantil Niños Pescadores a Santa Clara del Mar. La Secretaría de Deportes de la Municipalidad de Mar Chiquita, en conjunto con el Club de Pesca La Escollera, invita a todos los niños y niñas de la región a participar del concurso Niños Pescadores, una jornada recreativa y deportiva que se llevará a cabo el próximo domingo 30 de agosto en la Playa El Morro. Esta actividad, pensada especialmente para los más pequeños, busca fomentar el contacto con la naturaleza y el deporte al aire libre en un ambiente familiar y de camaradería con el respaldo institucional del municipio y la experiencia del club organizador. Concientización sobre consumos digitales. En el marco del Plan Provincial de Prevención de la Ludopatía Adolescente, la Secretaría de Salud del Partido de Mar Chiquita, bajo la dirección del Dr. Manuel Arévalo, organizó la primera charla de concientización y difusión sobre consumos digitales. El encuentro, que llevó el nombre de Las Pantallas Digitales y los Jóvenes, se realizó en el Zoom de La Caleta y contó con una convocatoria que reunió a equipos de salud mental, trabajadores sanitarios del municipio, personal de CPA local, representante del área de educación, alumnos, autoridades y público en general, evidenciando el interés transversal que despierta la problemática en la comunidad.
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0: de Mar Chiquita, provincia de Buenos Aires.
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2: El intendente Walter Winiveski, el senador Jorge Paredi y el delegado Fabián Jaquet homenajearon al Libertador de América junto a la comunidad educativa de la costa del distrito. Hay que construir una Argentina justa, libre y soberana. Defender la industria, la soberanía, como lo hicieron los héroes de Malvinas y como lo hizo San Martín, exclamó Winnie. Orgullo marchiquitense. Luciano González se consagró campeón mundial de karate en Estados Unidos. El intendente del partido de Mar Chiquita, Walter Winiveski, junto al secretario de Deportes del municipio, Sebastián Rioja, recibieron a Luciano González, vecino de La Caleta, que recientemente se consagró campeón en la categoría combate del Mundial de Karate Tangso Do celebrado en Estados Unidos. Avanzamos con los trabajos de bacheo en Santa Clara del Mar. 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Avanza el plan de engranzado en la costa. 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